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amigos, un gusto de poder compartir con ustedes una nueva jornada. Música, entretención y compañía en esta segunda edición. Claro, como siempre, la invitación es para que usted nos mande sus peticiones musicales, saluditos y comparta con nosotros a través de nuestro teléfono, el 452-513128. Este día lunes arrancamos esta semana, por supuesto, con esta edición del programa, así que un gusto de estar con ustedes, chiquillos, y les invitamos a disfrutar de este gran viaje musical que vamos a tener con ustedes. 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Claro, con ellos acompañándoles en esta edición del programa, así que ya comienzan los motores nomás, pues chiquillos, ahí está el WhatsApp disponible para que se pueda comunicar con nosotros, no hay problema, ¿eh? Todo. ¿Qué dice para acá? A ver, ya, saludos para todas las periodistas, ¿cierto? Que el otro día estuvieron de aniversario, ¿ah? Podemos decir. Ya nomás. Sí, me está saliendo igual que el compadre ese de las redes sociales. ¡Diablo! ¡Qué difícil me la pusiste! ¡Diablo! La que no va a ser más difícil es la que te va a poner ahora. Mira, amigo mío, aquí están. Pepe Aguilar.

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1: Es la hora 20:38.
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bien, invitados todos a seguir disfrutando de nuestra programación. Qué bonito, ¿eh? La música no para, la música entretiene, maravillosa música que siempre tenemos, por supuesto, para ustedes, chiquillos, en esta jornada. Sí, son las 20 horas 47 minutos ya, chiquillos, 20 horas 47 minutos y seguimos en vivo, seguimos compartiendo junto a Ferretería Los Lagos, junto a usted que está en la sintonía también. Saludos, Coqui, me dice, buenas tardes, preparándonos para la lluvia. Mira las ricas sopaipillas que te tengo acá. ¿Qué te tengo acá? Usted es muy lejos. ¿Cómo voy a ir para allá? Yo tenía el barrial, tiene que haber para allá. ¿Sí o no? Va a tener que ir con bote goma. Sí. No creo que haya problema con la goma. Oye, qué rica la sopaipilla. Se pasó, de verdad. Se pasó, me dio hambre. Mire, ve. Sí, esté picándome la guía más encima. Ya, que le vaya muy bien, pues, que disfrute con la familia. Qué rico, unas sopaipillitas hoy día con unos matecitos. O con un cafecito con leche, por ejemplo, también rico. O un café de trigo, tengo ganas de tomar hace rato que no tomo un café de trigo. ¿Quién tiene café de trigo en la casa? Ay, qué rico. Si alguien tiene café de trigo, venga para acá a la radio. ¿Ya? Sí, se lo compro, no hay problema. Sí, una bolsita, por favor. ¡Ay, qué rico el café de trigo! Como siempre, acompañándoles en vivo, 20 horas 48 minutitos. Nos vamos a ir con la banda Ilusión.

Le dicen la lija. Yo le decía a mi compadre que el que presta a la mujer para bailar y el caballo para torear no tiene que reclamar. Cornelio se llamaba. Cornelio.

Ay, ay, ay, mire qué lindo ese tema, ¿eh? Te pusiste traición, te volviste cantinera, sí. Buenísimo, chiquillos, vamos a hacer una pequeña pausa comercial, pero antes que nada, bueno, Ferretería Los Lagos nos acompaña, les invitamos a Aramos Cala 465 en la ciudad de Lautaro, ¿eh? 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Bueno, perfecto. Oye, queremos contarles también que, bueno, vamos a revisar un ratito más el pronóstico del tiempo. Sí, el tiempo que tenemos acá preparado, chiquillos. Vamos a buscar esta información. Sí, tenemos por acá también la información, así que vamos a estar con eso también, ¿no? Sí, información del tiempo, porque se viene, chiquillos. Ya más ratito ya debería comenzar a llover, ¿eh? Ay, ay, ay, lo que se viene, papá. Estimados, quédense con nosotros en la sintonía, ya. Nos vamos a ir con Ando Borracho. Los Reales del Valle.

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1: Es la hora 21, 4 minutos.
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Muy bien, muy bien. Ahí estábamos escuchando ese bonito tema también, ¿cierto? En esta jornada de día. ¿Cómo se llama? Día lunes. Ah, sí, día lunes. Sí, día lunes. Hoy nos vamos con Paulilín.

Ya, muy bien, ahí estábamos escuchando a Paulinín. Ya, ya, perfecto, chiquillos. Son las 21 horas con 21 minutitos. Seguimos acompañándoles en vivo y en directo en esta jornada, por supuesto, a través de la frecuencia 93.9. Le mandamos un saludo muy grande a todos ustedes. Bueno, les contamos también que en esta jornada se pueden comunicar al 45-251-3128. ¿Quién es ella? Dice por ahí. No, un artista que va, está dando sus primeros pasos. Paso, chiquillos. No, hay que darle cabida a la, hay que darle cabida a las nuevas generaciones, por cierto. Sí, pues de todas maneras, igual está bueno el tema. Sí, sí, un buen tema para compartir a esta hora. Ya, perfecto. Oye, queremos contarles que ya son las 21 horas con 22. ¿Ah? Sí. Ahí está la Paulilín. Ya. Oye, nos vamos a ir con otro de los temazos a esta hora. Aquí está la coloreteada de los Reales del Valle.

0: Es la hora 21, 25 minutos.
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Bueno, 21 ya con 47 minutos, 9 de la noche, ya con 47 minutos. ¿Qué tal? ¿Cómo están? Muy, pero muy buenas noches y un placer saludarlos. Bueno, estamos listos para comenzar este lindo bloque romántico en esta jornada día lunes 13 de julio. Dando ya la bienvenida a nuestros fieles auditores que están a través de las diferentes señales en 93.9 en la comuna de Galvarino, 91.1 en la comuna de Cholchol, bueno, y acá en la ciudad de Traiguén a través de la 101.3. Bueno, como siempre, le acompañamos de lunes a jueves en este lindo bloque romántico, ahí para que nos llame, programe, acá al 45-242-5753, o bien ahí al más 569, está el 59-51-05-92, ahí estamos siempre en vivo. 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Bueno, recordándole que estamos de 11 a 12 con recuerdos, siempre tenemos un tema interesante todas las noches, luego ya le voy a comentar, para que te quedes junto a nosotros, acá en los estudios de la radio en la ciudad de Traiguén, siempre te acompañamos hasta las 12 de la noche.

0: Es la hora 21:58 minutos.
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10 de la noche ya en punto, seguimos acompañándole como siempre en este lindo bloque romántico en esta jornada. Y llámenos, escríbanos, más 569-5951-0592. Estamos siempre en vivo desde la linda comuna de Traiguena y le mandamos saludos a todos los románticos, a quienes se van integrando a la sintonía de la radio, por supuesto, le mandamos muchos cariños. Esperando que le encante la linda programación, recuerda que estamos con este bloque de lunes a jueves. Hoy luego ya le voy a comentar el tema que tenemos para esta noche, muy lindo tema, como siempre, les sorprendemos.

10 ya con 7 minutos y estamos escuchando a Cristian Castro. Ah, culpable soy yo. 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

Bueno, y está ese tema de Chayanne, me enamoré, solicitado por acá nuestro WhatsApp. Si usted quiere programar, lo puedes hacer. Por acá me vieron un tema de Jesse Joy, lo que nos faltó decir, un buen tema, al igual que un tema de Rake, Me duele amarte. Y un tema de H, ¿no es cierto? Ahí aprendí a soltarte, se llama el tema de H. Bueno, si usted quiere programar, recuerda, puedes anotar nuestro fono WhatsApp, más 569-5951-0592. Ahí puedes escribirnos, puedes ponerte en contacto. Siempre estamos en vivo desde la linda comuna de Traiguén, 10 de la noche ya con 24 minutos. 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Y recordándole, por supuesto, que estamos de lunes a jueves acompañándole en este lindo bloque romántico.

las 10 de la noche, ya con 35 minutos. Seguimos acompañándole como siempre en vivo acá en la ciudad de Trevillén, ahí para gran parte de la novena región de la Araucanía, junto a Minimarket Don Nelson, Magíver, esquiva Chacabuco, en la esquina ahí donde podemos encontrar siempre buenas ofertas, buena atención, lo que necesitas. 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Ahí saludando a quienes se van integrando a la sintonía. Bueno, y recordarle que estamos siempre acompañándole hasta las 12 de la noche. Bueno, luego ya de 11 a 12 estamos con recuerdos, ¿eh? Puedes programar algún temita de tu agrado, algún tema si quieres dedicar, sobre todo quienes están trabajando, laborando ahí en sintonía de su radio Magistral FM, y le acompañamos las 24 horas del día. Saludos para quienes se van integrando a esta hora de la noche. Bueno, siempre tenemos un tema interesante todas las noches, mis queridos auditores. Bueno, y en esta oportunidad vamos a aprender un poquitito sobre cómo salir de una relación de pareja tóxica. Un tema bastante habitual hoy en día, ¿no es cierto?, en las relaciones. Y este temita vamos a tratar en esta oportunidad, y para que te quedes junto a nosotros. Bueno, saludos para quienes están opinando con respecto a este tema también a través de las redes sociales. Y como siempre estamos acompañándola ahí a través de nuestra señal online, ahí en el www.magistralfm.cl. Bueno, a veces se vuelve tan natural como imperceptible salir de una relación de pareja tóxica, pero a veces pensamos, ¿no es cierto?, que estamos haciendo las cosas bien. A veces pensamos que la relación está bien, ¿no es cierto?, pero lamentablemente no es así. Nos metemos en una relación tóxica y a veces nos preguntamos si es posible salir de ella o cómo lo podemos hacer. Y a veces, bueno, hay estrategias para llevar a cabo todo esto con respecto a las relaciones de pareja tóxica. Puede llevar años, muchos años, sin darte cuenta que estás en una relación tóxica, hasta que llega un momento en que una persona cercana te empieza a avisar o te empieza a decir cuando te ves muy mal. Esas dinámicas a veces duran muchos años y son desgastantes, quedan impresas en el cuerpo y en la mente, en la comunicación, bueno, en el trato y en el amor que va, ¿no es cierto?, va erosionando todas las personas. Salir de estos círculos tan dañinos no resulta tan sencillo, en primer lugar porque no siempre somos conscientes de ello, como les estaba comentando. Bueno, y en segundo, porque no sabemos cómo dar fin a este vínculo. Terminamos, peleamos, volvemos, peleamos, discutimos, nos agredimos, y es un círculo que no tiene fin. Volvemos a reconciliarnos, pasamos a lo mismo de nuevo, y dice así. ¿Y por qué sucede a veces? ¿Por qué razón iniciamos y mantenemos este tipo de relaciones altamente peligrosísimas? Bueno, la verdad es que cuando hablamos de amor, nadie dispone del manual perfecto que ofrezca respuesta a todas las preguntas. A veces enamorarnos supone dejarnos llevar por una serie de emociones intensas, te lo sabes. Ahí donde hay muy difícil en ocasiones mantener un equilibrio y las perspectivas de lo que está ocurriendo. Hay muchas maneras de amar y a veces acabamos dando forma a la más dañina y a la que tiene más secuelas. Es mejor prevenir que curar, dice el dicho, y mejor conciencia antes del flechazo.

también conocer las tretas a veces personas cuando nos encontramos frente a una persona tóxica, evitar caer en estas relaciones peligrosas o darse cuenta a tiempo. Quienes, ¿no es cierto?, todavía están a tiempo, lo pueden hacer. Asimismo, resulta tan indicativo que una misma persona puede vivir más de una relación tóxica a lo largo de su vida. Mucha gente no aprende, vivió en una relación tóxica terriblemente dañina y pudo salir airosa o airoso, ¿no es cierto?, de esa relación, y después vuelven a caer en estas mismas relaciones. Quiere decir que esto, que tal vez alguna persona tengamos, ¿no es cierto?, ahí el perfil de víctima, de personas que puede ser fácilmente manipulada por algún problema, qué sé yo, fácilmente influenciadas también. La verdad es que no podemos asegurar tal ideal. En absoluto tampoco hemos de ver a las personas tóxicas centradas exclusivamente en un papel masculino, sino que también es femenino, ¿no es cierto? Y las víctimas en el papel de manipulador o manipuladora, la persona que coacciona, sanciona y maltrata, puede caer perfectamente del lado de los dos géneros, ¿ya? Bueno, vale la pena tenernos en cuenta, a pesar de que sin duda son más conocidos los casos de mujeres quienes acaban siendo el foco de la mayoría de este tipo de abusos. A lo mejor puede que usted también lo haya visto de cerca, ¿no es cierto? Ahí conviene entonces conocer qué medidas podemos seguir para salir de una relación tóxica y no, obviamente, volver a caer en una relación tóxica. A veces nos preguntamos por qué no nos damos cuenta que estamos viviendo una relación tóxica. Puede que en tu círculo personal conozca a alguna persona que esté viviendo una relación tóxica, de pareja tóxica, y tú lo sabes, pero él o ella no es consciente, no lo ve, y a pesar de que intentándolo mostrarle en todas las facetas, ¿no es cierto?, ahí no se da cuenta y no quiere admitir. La persona en cuestión se niega a admitirlo. ¿Por qué ocurre a veces estas acciones, ¿no es cierto?, y que hacen que no pueda salir de este círculo? A veces pensamos que nuestra pareja puede cambiar. Esa es la verdad de las cosas. Lo que está ocurriendo a veces es porque amamos a la persona y independiente de lo tóxica o manipuladora que pueda ser, pensamos que puede cambiar en alguna oportunidad, que lo podemos cambiar o podemos cambiarla. Puesto que nos ama, tarde o temprano su conducta acabará mejorando, decimos. Es decir, creamos una visión idealizada de la pareja que no se relaciona con la realidad, absolutamente, claro que no. Las personas manipuladas en ocasiones presentan una autoestima muy baja. Puede que antes de iniciar esa relación fuera alguien fuerte, seguro, segura de sí mismo, pero con el tiempo todo ese tejido acabado, ha sido boicoteado hasta conformar una dependencia absoluta de la otra persona. Bueno, a menudo caemos también en los chantajes y eso es más común de lo que pensamos. No podemos olvidar que una relación de pareja tóxica se sustenta a través de una serie de patrones emocionales muy concretos por parte de uno de los miembros. La manipulación, el victimizarse, el control, esos chantajes emocionales con los que, ¿no es cierto?, nos dicen todos los días. El miedo a la soledad, el abandono o al rechazo. A pesar de estar viviendo una relación de pareja tóxica, pensamos que siempre será mejor. Eso, a veces pensamos que vamos a estar solos, que nadie nos va a querer, que siempre, ¿no es cierto?, y nos va a costar mucho encontrar a alguien como esta persona que es muy tóxica, es muy manipuladora, pero yo creo que puede cambiar. Suele ocurrir este tipo de acciones, a veces miedo a las consecuencias por dejar a esa pareja. Puede existir también un claro temor a cómo va a reaccionar la persona en sí. Tal vez exista un componente violento o bien ya ha tenido comportamientos violentos en el pasado. Pero hay personas que sí se dan cuenta y quieren salir de esas relaciones tóxicas y tomar conciencia, acabar con el autoengaño es bueno. Lo decíamos al inicio, no resulta fácil y sencillo percibir el ciclo este del abuso, el lazo que nos hostiga, los celos que nos persiguen, el vocabulario que controla, maltrata, denigra. No resulta fácil porque
nos ponemos una venda en los ojos y otra vez también en el corazón. Esa que nos coloca el propio amor hacia esa persona tóxica. Nos ponemos esa venda y no lo vemos realmente. Y hay personas que se dan cuenta, nos damos cuenta de ello, implica asumir algo muy concreto. Aún existiendo amor, hay ciertos casos en los que es mejor la distancia. Asimismo, esto es algo que siempre va a ocurrir dentro de las relaciones tóxicas. Independiente de que haya familia, que hayan hijos, ¿no es cierto?, ahí de por medio. Pero nosotros reaccionamos al ver más allá. Preferimos pensar en nosotros, pensar en nuestra familia y dejar de lado, ¿no es cierto?, a veces ese amor y pensar que esa persona puede, ¿no es cierto?, en alguna oportunidad cambiar. Decir no al miedo, merecemos algo mejor. Es muy bueno, hay personas que lo hacen, hay personas que ya lo están haciendo en este momento. Hay que hacerlo, decir no al miedo, porque esa será la principal barrera para que obremos bien para nosotros. Si no nos vemos, no nos damos fuerza a nosotros mismos, jamás debemos dudar en solicitar ayuda a una amistad, a una familia. Si necesitas ayuda, tienes que hacerlo. Ese familiar que a lo mejor siempre estuvo contigo apoyándote en cualquier momento y lo has dejado de lado, puede que te sirva, ¿eh? No tenemos por qué hacerlo a veces la lista o la vista gorda, como se dice. Nadie merece una vida habitada por este desgaste psicológico, por la presión, por el miedo. Queda claro que cada pareja es un universo propio y particular, pero en ocasiones la soledad es mucho mejor que este tipo de vínculos dañinos, estableciendo una relación tremendamente tóxica. Invierte toda la energía en ti mismo. Has pasado un buen tiempo en este tipo de relaciones y ahora necesitas preocuparte por ti. Es hora de moverte, de encontrar tu propio horizonte, de recuperar nuevas ilusiones, esas que son propias de ti y que todos merecemos. Saludos para nuestros amigos.

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11 de la noche, ya con 9 minutos. Ya estamos en el bloque de recuerdos, mis queridos auditores. Estábamos escuchando Los Ángeles Negros. Bueno, recordarte que puedes programar, puedes llamarnos, puedes programar algún temita de tu agrado. Si quieres dedicarlo, también lo puedes hacer al más 569-5951-0592. Ahí te puedes poner en contacto con nosotros acá en los estudios de la radio de la ciudad de Traiguén. Nos puedes llamarnos 452-4257-53, fono fijo, fono WhatsApp de la radio acá en la ciudad de Traiguén. Ahí te acompañamos siempre en vivo hasta las 12 de la noche.

Unos 11 de la noche, ya con 30 minutos, y estábamos escuchando ese tema de los golpes. Hay un algo. 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Bueno, y saludando a todos los románticos a quienes les encanta la música del recuerdo.

47 minutos, bueno, ahí estábamos escuchando ese tema solicitado por acá a nuestro WhatsApp, mis queridos auditores. Bueno, me pidieron un tema por acá de José Luis Perales, A Ti Mujer, se llama el tema musical, lo vamos a escuchar a continuación. Bueno, luego ya nos vamos a estar retirando porque nos quedan minutos, pero recordarle que tenemos una linda programación nocturna, le acompañamos las 24 horas del día, recuerda, para que te quedes junto a nosotros. Vamos con el temita musical de José Luis Perales, luego ya nos vamos a estar retirando.

Pero las 11 ya de la noche, ya con 51 minutitos. 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Aprovechamos de saludar ahí a quienes se van integrando en la comuna de Galvarino, ahí en la 93.9. Le mandamos mucho cariño por allá.

0: 11 de la noche, ya con 54 minutos, ya nos estamos retirando en esta oportunidad de lunes. Recordarle que estamos de lunes a jueves acompañándole en esta oportunidad. Saludos para nuestros fieles auditores que se van integrando a la sintonía en la 91.1 en la comuna de Cholchol. 91.1, le mandamos mucho cariño a toda la gente de Nueva Imperial también por allá. 93.9 en la comuna de Galvarino y 101.3 Radio Magistral FM acá en la ciudad de Trelle. Bueno, esperando que tengan una linda noche, quédese con nosotros porque tenemos un lindo programa en el trasnoche. A quienes están trabajando, laborando, sobre todo les saludamos, y a quienes están ahí a través de nuestra señal online, ahí en el www.magistralfm.cl. Bendiciones, que tengan linda noche y nos reencontramos mañana en otro programa.
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hasta las 7 de esta noche.

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3: Es la hora 7:01.
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0: Bueno, 7:04, 7:04. ¿Qué tal? ¿Cómo están? Muy, pero muy buenos días. Ya un placer saludarlos como siempre. Tempranito le acompañamos ahí a través de las diferentes señales de Radio Magistral FM. Saludamos ahí a la 93.9, la comuna de Galvarino. 91.1 en la comuna de Cholchol. Por ahí acá en la ciudad de Traiguén a través de la 101.3 Radio Magistral FM. Y le acompañamos tempranito como siempre, 7:04. Bueno, siempre estamos en vivo. Recuerda que puedes programar, puedes llamarnos, puedes ponerte en contacto con la radio. Y primero que todo, dando gracias a Dios por un nuevo despertar, un nuevo día. Esperando que Dios nos acompañe, nos guíe, nos ilumine, nos dé fe, optimismo, esperanzas para enfrentar esta nueva jornada laboral. Muchas bendiciones como siempre para cada uno de ustedes que están siempre en sintonía de la radio. Nos acompañan diariamente. A quienes nos siguen ahí a través de nuestra señal online desde Arica, Tierra del Fuego, también siempre todos los días les saludamos.
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0: Bueno, y como siempre también ahí a nuestros queridos auspiciadores. 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Dando ya la bienvenida a este lindo bloque matinal en esta jornada día martes 14 de julio, ya por supuesto le damos la bienvenida a nuestra linda programación.

Ya, 7:12 ya, chiquillos, a levantarse, señores, porque la hora pasa muy, pero muy rapidito. Hoy está con una garuga hoy día en la mañana, ¿eh? Una garuga bastante, bastante tupida, fíjate. Yo cuando venía para la radio, bien, bien tupida la garuga, bien mojadito que llegué por acá. Acá en la ciudad de Traiguén. Bueno, luego ya vamos a revisar el pronóstico del tiempo, vamos a actualizar el pronóstico del tiempo, ¿no es cierto?, para esta jornada. 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

Bueno, 7 de la mañana ya con 21 minutos. Saludo para todos los niños que van al colegio, a todas las mamitas que se levantan tempranito. Ahí le mando muchos bechón para todos. Para las dueñas de casa que se levantan tempranito ahí a mandar a los niños al colegio. Saludos, niños, para todos los niños, le mando pecho. Todos los furgones escolares, a los tíos, las tías, no sé, todo ahí, que siempre tempranito andan buscando a los niños en el para ir al colegio. Hoy tenemos una temperatura bastante agradable, 9-10 grados a esta hora de la mañana, no está helado, está agradable, fíjate, está bien agradable, y le cuento que... Bueno, para esta jornada esperamos agüita en el transcurso del día, fíjate, de las 7 hasta como las 10 nada más. Luego en la tardecita de las 2 hasta como las 5 o 6 de la tarde, después hay una escampadita y hay de las 20 hasta como las 20, hasta las 12 de la noche aproximadamente el, ¿no es cierto?, ahí el pronóstico del tiempo. La temperatura se va a mantener 8 grados de mínima aproximadamente con 12 de máxima ya en el transcurso de la semanita. De hecho, hasta el próximo sábado ahí tenemos entre 6 y 7 de mínima, 10 de máxima y entre un 60 y un 90% de probabilidades que caiga agüita en la novena región. Así que a prepararse. Así que va a estar ¿no es cierto?, ahí con harta agüita para esta semana, estos días que quedan, por lo menos hasta el sábado. Ya luego ya vamos a estar actualizando el pronóstico del tiempo y le comentamos como siempre ahí a nuestros fieles y queridos auditores. No hace frío, está agradable la mañana, pero igual usted tiene que cuidarse, abríguese, cuidado con los cambios bruscos de temperatura. Llámenos, escríbanos 45 242 57 53, o más 569 59 51 05 92 59 51 05 92.

0: Es la hora 7:27 minutos.
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Ya, 7 de la mañana con 36 minutitos y estaba los temerarios del sur. Oye, andaba picando leña, cada uno estaba haciendo jueguito. Sí, como se hace habitualmente acá en el sur. Sí, pues. Oye, saludos para quienes se van integrando a la sintonía de la radio. Ahí por acá me pidieron los rodeos de la cumbia. Saludos, Patito, dice que tenga buena mañana. Escuchamos por acá, dice, saludos para el sector de las obras. Ah, me pidieron el tema de los fugitivos. Y también vieron por acá los haitianos del sur. Mi bueno, aprovecho de saludar a mis buenos amigos haitianos que han traído. Ya me voy a ir a cortar el pelo nuevamente. Ah, luego ya voy a ir ahí a cortarme el pelo. Oye, ven esas manos que tiene mi buen amigo ahí haitiano que entregó. Oh. No voy a cortar el pelo allá donde él fue. Buena onda, el cabrón. Buena onda, buena onda. Ya, 7 de la mañana con 37 minutos. 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Hasta las 9 de la mañana, sí, hasta las 9 de la mañana estamos siempre acompañándole a nuestros fieles y queridos auditores, a quienes están en Traiguén, a quienes están en Galvarino, a quienes están en la comuna de Cholchol. Tempranito le acompañamos. Mientras te levanta, mientras manda a los niños para el colegio. Niño, portense bien, cabro, ¿ah? ¿Eh? No anden pololeando, hágale caso a la tía, por favor, niño. Y recuerden que ya se vienen las vacaciones de verano ya. Claro, ya andan pensando en las vacaciones de verano ya. ¿Cuándo salimos? Ya, 7 de la mañana con 38 minutos.

Ya, 7 de la mañana, 46 minutos ya. Oye, siempre estamos en vivo acompañándole tempranito. Ahí estaban los Lumaquino Alegre. Oye, saludamos a todos los Camilo que están de nomástico hoy día. Muchas felicidades, Camilo. ¡Camilo! A todos quienes llevan este hermoso nombre, Camilo. ¿Tiene algún Camilo usted? Bueno, si tiene algún Camilo en la familia, algún amigo, saludos porque hoy día están de onomástico todos los Camilo. Muchas felicidades a quienes llevan el nombre Camilo. Bueno, el único Camilo que conozco yo es Camilo VI, así que...

pero muchas felicidades a quienes están de cumpleaños hoy día. Happy birthday to you. Que lo pasen muy bien, que tengan un feliz cumpleaños. Los sinceros deseos de parte de su amigo Patito Mix Show, de parte de la Radio Magistral, que les saluda todas las mañanitas. Quienes están de onomástico, quienes están de cumpleaños, ¿no es cierto? Muchas felicidades, chiquillos. Esperando que tengan una linda mañana y que le regalen una tortita y muchas, muchas, pero muchas felicidades. Ya, 7 de la mañana, 48 minutos, las 7 ya con 48 minutos.

0: Ya, 7:56. Hoy seguimos acompañándole como siempre. Estamos hasta las 9:00 a.m. Ahí nos puedes contactar al 45 242 57 53. O bien hoy al más 569 59 51 05 92. Saludos para aquí Chamagüida, le mandamos mucho cariño ahí aquí Chamagüida. A la gente que nos escucha en los sectores rurales, comunidades reducciones, también le mando mucho cariño. Mucho becho, becho, bechito, bechona. A todos los que se están levantando a esta hora. Mucha gente que entra más tarde, por uno, no, a las 7:00 a.m. anda por acá, ya dando vuelta a las 5:00 a.m. anda. A las 5:00 a.m. yo ando dando vuelta por acá por la radio ya. Pues. Con puras ganas de trabajar nomás aquí. Oye, saludo también a quienes nos siguen allá, a los amigos camioneros, a los quienes van en ruta, saludos chiquillos, y a los amigos de la locomoción colectiva, como siempre tempranito acompañándose de su radio magistral. Saludos chiquillos, esperando que tengan una linda mañana, nuestros amigos de la locomoción colectiva. Nos vamos a una pequeña pausa comercial cortita, pero antes le cuento que estamos junto a Narbus, la nueva flota Narbus, nuevo servicio nocturno, que conecta directamente con Santiago de Chile. 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Vamos a una pausa, volvemos.
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2: Es la hora, 7:58.
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1: Ya, 8 de la mañana con 9 minutos, las 8 de la mañana ya con 9 minutitos. Bueno, aquí estaba Luchito y Rafaela, ya te olvidé, se llama ese tema musical. 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Oye, saludamos a nuestro buen amigo Lito Coica, que está de cumpleaños de día. Happy birthday to you. Sí. Está cumpliendo 20 siempre. Sí, tiene como 10 vacas muertas. Para el asado. Oh, así que están todos los colectiveros invitados. Va a ser en grande la cosa, ¿no? Así que tiene un hijo músico, entonces ahí... No, la va a ser en grande la cosa. Estamos invitados. Oh, tiene... Si ya dijo ella que tenía 10 vacas muertas para el asado. ¿Sí? Muchas felicidades a nuestro amigo Lito Coica, que le manda muchos saludos a todo el mundo. Y saludos para él. Y esperando que tengan buena jornada hoy día en su cumpleaños. No le quise preguntarle porque la parte del carnet está borrado, así que... No, Lito, era colectivero acá en Traiguén cuando existían, estaban las carretas todavía. Ya, le mando mucho cariño y le dedicamos una canción.

8 de la mañana con 15 minutos, seguimos acompañándole. Como siempre estamos hasta las 9 de la mañana. Oye, saludos para quienes se van integrando a esta hora de la mañana acá en la ciudad de Traiguén. Aquí están ahí a través de la 101.3.

Ya, 8 de la mañana con 20 minutos, las 8 ya con 20 minutitos. 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

0: 8 de la mañana con 27 minutos ya. Hoy es las 8 ya con 27. Recordándole que siempre estamos acompañándole hasta las 9 de la mañana. Estamos las 24 horas del día junto a usted. Ahí con programación en vivo. A las 7 de la mañana y hasta las 12 de la noche. Una linda programación ahí para que te quedes junto a tu radio magistral. Estamos en diferentes comunas de la novena región. A través de nuestras diferentes señales. Sí, para quienes van a Temuco, a quienes van a Angol, les mando mucho cariño. A quienes van a Caragua, Nueva Imperial, también. Nuestros amigos que van a Perquenco, a quienes van a Lautaro, a quienes van a Galvarino, también les mandamos mucho cariño. Muchísimas gracias por preferirnos, por preferir Radio Magistral FM. Ahí nos vamos a ir a una pequeña pausa. Se nos hace cortito el tiempo, ¿eh? Por acá me pidieron un temita de los Flores de Rucalgüe. Dice por acá... poneme la vaca blanca. Dice, ojalá que el Lito nos invite ya que tiene 10 vacas para... 10 vacas muertas, dice para... Ay, no sé cuánta gente va a llegar al cumpleaños ese de la casa. Estamos todos invitados, cabrón, acá. Todos traigan, estamos invitados a la casa del Lito. Ay, tiene 10 vacas muertas, digo ya, para la parrilla. Ya, nos vamos a la pausa, volvemos.
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2: Es la hora 8:29.
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0: Ya, ahí estaban los cuicos de la cumbia con ese temita Tu Recuerdo. Hoy estábamos tomando un cafecito por acá con mi secretaria, ¿no es cierto? Ahí que llegó hace poco. Y bueno, me estaba preguntando si íbamos a ir al cumpleaños de Lito. Me dijo, no sé, dije yo no sé, no lo han invitado. Así es. Ya, 8 de la mañana, 42 minutos, como siempre estamos hasta las 9 de la mañana, chiquillos, mis queridos auditores. A quienes están en diferentes ciudades de la novena región, ahí les mandamos saludos a quienes están en la 93.9, a quienes están en la 91.1, y acá en Traiguera a través de la 101.3. A nuestros fieles auditores que nos siguen ahí a través de nuestra señal online desde Arica, Tierra del Fuego.
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0: 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Bueno, como siempre, acompañándole hasta las 9, y por acá tenemos a los Flores de Rucalwe. Temita solicitado en nuestro WhatsApp, la vaca blanca, la vaca.

8 de la mañana con 55 minutos, ya prácticamente nos estamos retirando, mis queridos auditores. En esta jornada de día martes ya nos vamos. Pero luego ya se viene, chiquillo, ya se viene ya el matinal en Galvarino y el Cholchol. Bueno, y yo me quedo acá en la ciudad de Traiguén, como siempre, todos los días le acompaño en la hora del copucheo. 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Ya nos vamos, esperando que tengan una linda mañana, mis queridos auditores. No, está fría la mañana, pero igual está agradable. Vamos a tener agüita para hoy en el transcurso de la tarde. En algunas comunas de la novena región ya está lloviendo. ¿Sí? A cuidarse. Ya nos vamos a la pausa. Quédese con nosotros porque ya regresamos.

0: Es la hora 8:58 minutos.
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1: Es la hora 9:03.
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0: Bueno, sí, comenzando en esta jornada a través de la frecuencia 93.9, ¿cierto? Sí, ahí estábamos escuchando Ahora Quién, de Marc Anthony. Y hoy día, por supuesto, también, bueno, voy a hacer la de doctor, nomás la voy a venir y voy a ir. Así voy a hacer hoy día. Sí, que tengo consejo municipal hoy día, chicos. Así que, ahí vamos a estar, por supuesto. Después le vamos a pedir que ahí nos revise también. No hay problema. Oiga, pero vamos a estar conectados con nuestra colega desde la ciudad de Cholchol, ¿cierto? Que es Dani la que va a estar con nosotros en esta mañana. Así que están invitados, por supuesto, también en el día de hoy. Ah, sí. Sí, y es más, nosotros ya estamos listos ya, ¿cierto? Ya estamos listos ya, conectados desde la ciudad de Cholchol. Y ya está preparada nuestra amiga ya, ¿ah? Sí. 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
0: 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Tremendo, como siempre. Ahí estamos. Ya, nos vamos a la música. Sí. Y ya nos vamos con la conexión, chiquillos.

Chol, chol, buenos días, Galvarino, a todas nuestras auditoras. Auditores que están conectados a través de la 93.9, 91.1, a esta hora de la mañana, 9:27. Y saludamos a quienes se vienen incorporando también junto a nosotros a través de nuestra señal online magistralesfm.cl. En este día martes 14, nos salvamos de un día de que fuera mala suerte. Así como no es mala suerte, buena suerte para todos. Que sea un día bendecido para cada uno de ustedes. Esperamos de todo corazón que se hayan despertado con la patita derecha, con todo el optimismo y, por supuesto, la voluntad de que nos pasen cosas bacanes. 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

comunicarte con nosotros al más 56 45 275 9724. En un ratito más vamos a empezar a transmitir en el live. No sabía nada, ahora soy una experta. Nunca pensé que íbamos a llegar a eso. Oye, pero ayer nos enviaron saludos hasta de Noruega y además nos dieron un dato ahí de comida típica. ¿Qué bacán? Qué bacán llegar a todos lados. De Cholchol y Galvarino, pa'l mundo.

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1: Es la hora 9:35.
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2: 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Un gran saludo lleno de Nehuen para ustedes en este Huachipantu, donde esta nueva vuelta de sol renueve el espíritu y fortalezca la vida en nuestra comuna, familia, colegio, en cada rincón de este hermoso Cholchol. El Liceo San Francisco de Asís les desea que este nuevo ciclo que comienza traiga abundancia a sus hogares, renueve sus energías o Nehuen, fortalezca los lazos familiares en armonía con la naturaleza y con todo lo que nos rodea. Para lograr esto debemos mirar nuestra historia, a nuestro Futaqueche, fortalecer nuestra identidad, valorar el Kimun y la lengua mapuche Sunum. Nuestro liceo promociona en las clases de lengua indígena este espacio para fortalecer la identidad, la lengua y cultura. Deseando que tengan una buena celebración, se despide la profesora Virginia Huincabal del Liceo San Francisco de Asís.
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seguimos acompañando esta mañana a través de la 93.9, a través de la 91.1. Vamos a revisar información regional porque tenemos alertas durante esta jornada.

SENAPRED Araucanía actualizó la alerta temprana preventiva debido al sistema frontal asociado a un río atmosférico que está ingresando al país y que va a afectar la región durante los próximos días. Para este martes 14 de julio se pronostican 60 milímetros de precipitaciones en la costa, 70 en el valle y la precordillera podría llegar hasta los 80 milímetros, donde además podría acumularse 30 centímetros de nieve. El miércoles 15 de julio se esperan 70 milímetros de lluvia en la costa y el valle, mientras que la precordillera y cordillera, los montos también podrían llegar nuevamente a los 80 milímetros. En cuanto al viento, se prevén rachas de hasta 60 kilómetros por hora en el valle durante el martes y el miércoles, aumentando el jueves. El jueves va a haber bastante viento, 70 kilómetros por hora en el litoral, en todos lados, cordillera, valle, litoral, todo. SENAPRED reiteró el llamado a la comunidad a mantenerse informada a través de los canales oficiales, ya que las condiciones meteorológicas podrían evolucionar durante el transcurso de la semana. Además, se recomienda limpiar canaletas, alcantarillas, colectores de agua lluvia, revisar las techumbres, sus puertas, ventanas para poder evitar filtraciones. Y aquí viene la parte... mantener preparada la mochila de emergencia familiar ante cualquier contingencia y en el caso de que ocurra algo, informar de inmediato al municipio, carabineros, bomberos. Es importante siempre tener ahí una mochila de emergencia. Igual me predispongo si es que me están alertando sobre tenerla. Pero la verdad es que uno siempre tiene que estar ahí preparado, especialmente con cargadores portátiles, linterna. Estamos en una zona donde cuando hay viento se suele cortar la luz. Todas estas informaciones las puedes encontrar a través de nuestras redes sociales, Magistral FM, en Instagram y en Facebook. Y estamos en este momento ya saliendo a través del live. No solo nos escuchamos, ahora nos vemos. 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

Nos vamos con este temazo de Juan Antonio Labra, saludando a quienes están conectados en esta mañanita magistral.

Ya 9:57 vamos a pasar a revisar alguna de las informaciones regionales. Vamos a enviar un saludito muy grande también a Chalaco, que nos está escuchando desde el Cereco, que está de turno. También de paso vamos a enviar un saludo a Alexis Riquelme de Hualpén. Dice que hay mucha lluvia, hay viento, viento con todo. Bueno, nos vamos a ir ahora a una situación que pasó en Valdivia. Gritó de manera desgarradora por su madre. Menor huyó por la vía pública de motociclista acosador en Valdivia. Oye, es que gente realmente que le faltan palos pa'l puente. Así. Qué terrible, ¿eh? Mira, y acá aparece el video, la foto. Saludos a Temuco, Francisco Vega. Claro, mira, acá aparece la foto, toda la... Saludos a Luis David en Galvarino. Ya, vamos a revisar esta noticia porque está bastante complicada. Un registro que pone la piel de gallina. Esto ocurrió en Valdivia, región de Los Ríos. Una cámara de seguridad grabó los momentos de terror que vivió una joven que huía de un acosador. El hecho ocurrió la semana pasada, el viernes, y esto fue de tarde, a las 20 para las 2 de la tarde. Según se expone en el video, una menor de edad corre despavorida pidiendo ayuda. Mamá, grita la adolescente mientras un motorista la persigue. Todo inició cuando la muchacha descendió de una micro. En ese instante se cruzó con el acosador, quien le guiñó el ojo y después reiteradamente le habría dicho ven. La joven lo habría insultado y el motociclista se fue. Pero después dio marcha atrás y comenzó a perseguirla. La menor de 14 años logró ponerse en resguardo posteriormente y la denuncia fue realizada en esa misma jornada ante carabineros. Bueno, en el mismo lugar se han registrado bastantes sucesos que son similares de acoso a menores. Además, llamaron a denunciar de manera inmediata casos de este tipo de magnitud para empezar a agilizar las investigaciones en torno. Vamos a detenernos un poco a hablar de este tema, porque esto no solamente sucede en Valdivia o pasó en Valdivia. Esto pasa en distintos lugares de nuestro país. A mí me ha pasado, estoy segura que a muchas mujeres también le ha pasado, que te vas encontrando con este tipo de cosas. Yo creo que, mira, yo siempre opto por la opción de encarar a la persona. Siento que cuando alguien que está cometiendo algún tipo de acoso espera jugar con el miedo de la víctima. Entonces, en mi caso, yo trato de alguna manera poder hacer frente a la persona que está cometiendo este tipo de acoso y ha funcionado. Sin embargo, uno no sabe la agresividad que pueda haber detrás de otra persona, así que yo creo que esto es dependiendo el caso. Pero usualmente este tipo de acoso busca jugar con la inseguridad, con el miedo de las mujeres, y yo lo encuentro terrible. Yo no sé si a los hombres le pasa esto a lo largo de su vida, que los persigan, que le griten cosas. Esto es una situación grave que se vivió en Valdivia y yo creo que la han vivido por lo menos dos veces o más una mujer a lo largo de su vida. Es una constante con la que se tiene que vivir. ¡Qué terrible! Vamos a seguir revisando informaciones, saludando a Carnicería y Frigorífico Benavides con toda su calidad, frescura y buenos precios. 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Hoy día, chiquillo, estamos más o menos, quedó más de la garganta. Anda como un virus. Anda como un virus que tiene que ver con eso, pero son estos típicos virus estacionales. Seguimos con música y luego nos vamos a una pausa con...

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1: Es la hora 10:06.
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0: 10 de la mañana con 14 minutitos y seguimos junto a la compañía de Frutería Central, tu rinconcito de la frescura en el corazón de la ciudad de Lascano 355. 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
0: 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El terreno mide 13 por 50, 70 millones conversables. Y puedes ir directamente a la mueblería Lalo o comunicarte al más 569-78-71-95-35. Aprovechamos de enviar un saludito a Don Lalo. Un saludito muy grande, un abracito. Sáquese una piña. Ayer tuvimos el gusto de conocer a Don Lalo, así que le enviamos un saludo muy grande.

ya tenemos listo el especial musical para esta jornada. Saluditos, Pedro, que sea un buen inicio de martes también para usted. 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Pero nos faltaban media hora. 15 minutos, 15 minutos. Que nunca nos saque la Eden Red. ¿Qué es eso? Que no le saque la Eden Red, por favor, Supermercado Villemol, a los chiquillos del Cereco. ¿Eso es el mensaje? Ya.

le vamos a enviar un saludo muy especial también al vecinito de la mecánica automotriz. ¿Me está escuchando, vecinito? Vecinito, aquí en la radio de la vecina. Vecinito, saludos, que sea un buen martes para usted. Oye, nos vamos con música y nos vamos a ir con este temazo para hacer el

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1: Es la hora 10:28.
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seguimos avanzando por aquí cuando son las 10 de la mañana con 35 minutitos. Saludando a quienes nos acompañan en Galvarino a través de la 93.9. 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

0: Nos faltan 15 minutitos ya para las 11 de la mañana. Recuerden que se vienen las predicciones de los signos zodiacales. 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Hoy le vamos a enviar un saludito muy grande.
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0: A mi vecino lo dicen por aquí, Ronald Benítez. Un abracito, Ronald Benítez. Ánimo, que sea un día bacán. ¿Por qué habrá quedado preocupado ayer? Así que un abracito también, amigo Ronald Benítez. Ronald Benítez, yo creo que lo conozco, ¿eh? Año Nuevo fue también que vino con su familia.

Vamos a revisar otra información y es que el proyecto de reconstrucción del mercado municipal de Temuco dio un nuevo paso con la entrega oficial del terreno a la empresa encargada de ejecutar las obras, marcando el reinicio de una de las iniciativas urbanas más importantes para la capital regional. La visita inspectiva fue encabezada por el gobernador de la Araucanía, René Zafirio, el alcalde de Temuco, Roberto Neira, y representantes de los locatarios, quienes revisaron la planificación de los trabajos, reafirmando el compromiso de realizar un monitoreo técnico que sea permanente durante toda la ejecución del proyecto. La reconstrucción contempla una inversión superior de los 39 mil millones, financiado por el gobierno de la Araucanía con el objetivo de levantar una infraestructura moderna y segura, resguardando el valor patrimonial, histórico y cultural del tradicional mercado. El gobernador René Zafirio señaló que el gobierno regional conformó un equipo especializado para revisar permanentemente la ejecución de la obra y garantizar con esto el correcto uso de los recursos públicos. En tanto, el alcalde Roberto Neira destacó que el nuevo mercado impulsará el comercio, el turismo y la vida cultural de Temuco, mientras que los locatarios manifestaron su confianza en la empresa constructora que va a trabajar con este proyecto, proyectando, valga la redundancia, la inauguración del recinto para 2028. Con el reinicio de las obras, el mercado municipal de Temuco avanza hacia la recuperación de un espacio emblemático para la economía, la gastronomía y la identidad de la capital de la Araucanía. Nos vamos con más música. Y recuerda que ya vamos a estar revisando el especial musical de esta jornada. Además, de revisar las predicciones de los signos zodiacales.

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signos zodiacales y las predicciones para esta jornada. 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

Atentos, nos vamos a ir con Aries. Aries, en este día 14 ya de julio. El día del casi mala suerte, pero no. Así que, buena suerte. Fortuna, abundancia, amor, salud. Aries, Aries, Aries, Aries, amiga de Aries, amigo de Aries. Ya. En estos días, Aries, puedes sentir ganas de redecorar, mover muebles, hablar algo con tu familia, sanar alguna memoria o tomar alguna decisión sobre dónde y con quién te sientes realmente en paz. Algo en tu base familiar está apretando el botón de resetear. Necesitas comenzar de nuevo. Esta vez no vas a construir tu paz alrededor de otros que te están desesperando, Aries. Tauro. La luna nueva en Cáncer ilumina tu voz, tus conversaciones, tus ideas, tus mensajes y la forma en la que expresas lo que necesitas. Es un buen momento para escribir, vender, presentar, estudiar, negociar o lanzar una idea que conecte la sensibilidad de otros. Esta luna que se viene te va a recordar, Tauro, que comunicar no solamente es informar, sino que también puedas crear intimidad. Lo que digas hoy puede abrir una nueva ruta, Tauro. Géminis. ¿Tienes ganas de ordenar tus finanzas, de ajustar precios, invertir en algo que mejore tu vida, revisar gastos o tomar más en serio una habilidad que puede volverse un ingreso? ¿Tienes una idea buena, monetizable, que va a empezar a tomar forma si la cuidas y no la tratas como una ocurrencia pasajera? Así que si usted tiene el pensamiento creativo y dice, esto es, póngale Géminis. Tu seguridad empieza cuando dejas de negociar tu valor. Cáncer. Comienza esta luna nueva y está sucediendo en tu signo. Es tu temporada Cáncer y vas a tener un reinicio personal en tu cuerpo, en tu imagen, identidad, presencia, la forma en la que te presentas al mundo. En estos días vas a sentir ganas de cambiar algo en tu look, cambiar una decisión personal, empezar a dejar un hábito, crear uno nuevo. Vas a dejar atrás, Cáncer, una versión de ti que ya no te representa y usted tiene todo el derecho de cambiar. Oye, ¿te ves diferente, Cáncer? Sí. ¿Y qué? Leo. Puede que por fuera no se vea tanto, pero por dentro hay algo que se está cerrando, se está preparando el terreno para una nueva etapa, Leo. En estos días, puede que incluso estén activos ahí tus peumas, Leo, ¿eh? Puedes tener sueños intensos, con intuiciones, así que ahí, ojito a los sueños, Leo, vas a tener como ganas de desaparecer en algún momento, o quizás ganas de tener más claridad sobre una historia que ya no quieres cargar. Una fantasía va a perder fuerza y es que la verdad el mundo de la fantasía de repente no es así. Fantasía. Algo empieza, Leo, en secreto, pero cuando estés lista o listo para mostrarlo, se va a sentir mucho más verdadero. Virgo. Estos días puede llegar una invitación, una nueva conexión, una idea grupal, una alianza, una señal clara de que tu siguiente etapa no se construye sola. En el amor, una amistad puede ponerse más interesante, una relación puede necesitar más complicidad, visión compartida, planes reales. Pon atención a quien te busca o te abre una puerta. En el amor, Virgo, escuchaste. Una amistad puede ponerse más interesante. La complicidad es tanta, Virgo. Libra. It's gonna be alright. Thumbs up, right. La luna nueva en Cáncer, Libra, trae un inicio importante en tu carrera, en las metas, el liderazgo, la imagen pública.
es momento de sembrar una meta más alineada con tu vocación. No solo con lo que se ve exitoso desde afuera. Algo a nivel profesional empieza a tomar forma y esta vez tu éxito se va a sentir así mismo, en el éxito. Estás en el camino correcto, Libra. Escorpión. Estos días puedes sentir inspiración por algún destino, una idea editorial, algún curso, algo. Quiere hacer algo, Escorpión. En el amor, esto va a traerte con alguien que te va a abrir la mente o te va a mostrar una forma distinta de imaginar el futuro. En temas de carrera, una idea para escribir, enseñar, publicar o llegar a más personas puede empezar a tomar fuerza. Sagitario, puede haber una conversación que te haga sentir vulnerable, una decisión financiera, una revisión de deudas, una negociación incómoda o claridad sobre algo que realmente necesitas para entregarte sin perder poder. Revisa las inversiones, pagos, porcentaje, cualquier intercambio donde tu energía también cueste. Ponga límite, Sagitario. Capricornio. La luna nueva en Cáncer, que ya empieza a sentirse desde hoy, 14 de julio, marca un nuevo inicio en pareja, alianzas, acuerdos, vínculos. En estos días se puede dar una conversación decisiva, una propuesta, una reconciliación, una cita, un nuevo encuentro, claridad sobre lo que necesitas para sentirte elegida, elegido. Una colaboración puede iniciar o redefinirse. Acuario. Estos días puedes sentir ganas de reordenar tu agenda, mejorar tu alimentación, cambiar horarios, limpiar espacios, pedir ayuda. Pedir ayuda le cuesta mucho a Acuario. Inicia un ritual de autocuidado, pero realista. Usted de repente está ahí mucho en el mundo espiritual, Acuario, pero lleve todo esto a la realidad. Recuerde que hay gente que hace fácil su vida y

inspiración estética, una idea creativa, una conversación o ganas de volver a hacer algo solo porque te hace feliz. Un proyecto creativo puede empezar a tomar forma si lo proteges como algo valioso, no como un hobby que haces cuando te sobra tiempo. Algo te

Grande a nuestra querida amiga Rebequita. Deseamos desde aquí que una pronta recuperación. Te admiramos, te queremos mucho. Eres una mujer extraordinaria, Rebequita. Y nos vamos de inmediato con el especial musical. Hoy vamos a viajar un poquito al recuerdo. Y esto me hace recordar que, bueno, este artista ya no está con nosotros. Sin embargo, siempre se da que los artistas que nos gustan mucho salen como algunas teorías conspiranoicas de que no se han ido. El año pasado estuvimos viviendo de que se supone que él estaba en otro lado. Es difícil soltar a los artistas que no han acompañado tanto. Estamos hablando de Alberto Aguilera Baladez. Su nombre real, que fue uno de los artistas más importantes e influyentes de la música mexicana y latinoamericana, nació el 7 de enero de 1950. En Paracuaro, Michoacán. Y falleció en 2016 en Santa Mónica, California. El divo de Juárez nos acompaña hoy. Estamos hablando de Juan Gabriel.

0: Y estábamos escuchando todo el concierto en vivo de Juan Gabriel. Y con este tema que viene ya nos vamos despidiendo, queridos amigos, de este especial musical. Con un saludo para quienes estuvieron en la sintonía, nos despedimos de Agrícola y Ferretería Cholchol, de Ferretería Josué, Supermercado Villemol y Pescadería Chaín. Este es mi tema favorito, ¿ah? De Juan Gabriel, creo que...
1: Yo sabía. Sí. De cariño, de ternura.
0: El mejor tema.

0: Es la hora 11:41.
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la buena suerte. Comenzamos este espacio folclórico saludando a quienes están en la sintonía en la 93.9, en la 91.1. 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No estábamos perdiendo el paseo, así que la vamos a poner de nuevo.

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1: Antes de que empiece este semazo, ese se... La tetera. Es que me desconcentré. Ahora sí, temazo. Oye, estaba escuchando ahí la canción de la Carmela anteriormente y me hizo recordar la primera vez que yo fui al norte de nuestro país. Y yo le dije a alguien que se gane aquí, gánate acá. Entonces ahí como que me dijeron, ¿qué? Y yo dije, ¿qué? ¿Cómo eso de gana? ¿Qué se va a ganar la persona? Y yo así como, pero si esto tiene que ver con una ubicación. Gánese aquí. Y ahí yo me sentí muy mal. Sí, y la verdad es que ahí me di cuenta de cuánto tiempo yo había utilizado en la vida la palabra gánate aquí. Ahí me cuestioné esta enseñanza que yo había recibido. Al tiro, al tiro se ocupa a lo largo de todos los chiles. ¿De todos los chiles? Ajá. Oye, con este tema de las palabras que nosotros ocupamos, ya para mí me molestaron ayer en el norte por haber dicho gánate. Entonces yo ahí lo escuché. Ahora.
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1: Oye, el desorden que tenemos aquí.
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1: Y ahora voy a contar el teléfono. Eso. Bueno, ¿qué pasó? Que a mí me molestaron por haber dicho ganarse en el norte. Pero allá todavía le dicen liebres a las microurbanas. Sí, le dicen liebre y a la calle le dicen huella. Entonces yo dije, no me pueden molestar a mí por esto. ¿Qué otra cosa más? Ellos ocupan otra frase en el norte que, por ejemplo, nosotros hablar de pillar, aquí cuando nosotros decimos, oye, te pillaste algo, para nosotros pillar es un sinónimo de encontrar. Sin embargo, en el norte, pillar significa como que quedaste pillizcado. ¿Cómo es la idiosincrasia de nuestro país? Siempre tan diferente. Y eso nos hace recordar lo rico que es ser chileno y disfrutar de un montón de cultura. Porque de norte a sur somos todos muy diferentes, sin embargo vivimos todos en este lindo país. Tanta hermosura, tanta cultura que nosotros tenemos acá. Es una belleza singular que nosotros podemos disfrutar como chilenos. Maravilloso. 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Nos vamos con las últimas cuequitas porque ya cada vez menos nos falta para esta previa de nuestras fiestas patrias. Pero no te despegue de nuestra sintonía porque ya regresamos con todo en el bloque de Tu Municipio al Día. Dirigido por José Izaguirre.

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0: Hola, hola, ¿qué tal, amigo? Muy buenas tardes, bienvenido a tu programa Municipio al Día. Es un programa municipal que llega a todos sus hogares de día lunes a día viernes de las 12 del día a las 13 horas. Saludos cordiales, por supuesto, de parte de nuestro alcalde, don Álvaro Labraña Opazo, que a esta hora les saluda cordialmente a cada uno de ustedes, y también, por supuesto, del parte del Consejo Municipal de la Municipalidad de Cholchol. Espero que tengan un día excelente. Recuerden que estamos en el tiempo de prevención. Estamos llegando en el invierno y vamos a estar un ratito más conversando, por supuesto, de cómo prevenir y cómo estar atentos a los cambios climáticos que se vienen de este fin de semana, de la lluvia, de los vientos que recién estaban comentando. Se viene súper, súper complicado acá en Cholchol. Les cuento, vecinos y vecinas de la comuna de Cholchol, que nos acompaña en este momento el seremi del trabajo, don Juan Pablo Carrasco, seremi de economía, don Carlos Cirotti, y profesional de Chile Valora, Fabiola Ramos. Muy buenas tardes, seremi don Juan Pablo, ¿cómo está usted?
1: Hola, ¿cómo está? Muy bien, gracias. Gracias por recibirnos acá hoy día.
0: Don Juan Carlos Cirotti, seremi de economía.
2: Hola, muchas gracias por la invitación, muy feliz de estar acá. Es súper importante el trabajo en terreno que hace el gobierno y visitar acá la comuna Cholchol, que es una de las comunas más pobres, también es fundamental como economía y como trabajo también, equipo de gobierno.
0: Ahí está. Y también saludamos, por supuesto, a la dama que nos acompaña, Fabiola Ramos, profesional de Chile Valora.
3: Hola, buenas tardes ya, agradecida por el espacio.
0: Seremi, bueno, cuéntenos a qué se debe la visita hoy día a la comuna de Cholchol. La mañana estuvo reunido con nuestro alcalde, don Álvaro Labraña, en una reunión importante acá en la municipalidad.
1: Sí, estuvimos en el municipio de Cholchol. Coordinamos esta visita con el Seremi de Economía, porque como gobierno del presidente José Antonio Kast, se nos encomendó estar en terreno, recorrer las distintas comunas de la novena región y en especial las comunas que necesitan más ayuda como Cholchol. Hoy nos enfrentamos a una emergencia laboral y en ese sentido nos trasladamos hasta Cholchol porque activamos el modo empleo y en ese sentido se activó la mesa por el empleo, una mesa regional que preside el delegado presidencial en conjunto con distintos servicios públicos, distintas seremías, y que tenemos una misión clara: generar puestos de trabajo de forma rápida, de forma inmediata, para ir en ayuda de las personas que hoy se encuentran sin trabajo. Y en ese sentido se han creado distintos mecanismos, distintos instrumentos para crear puestos de trabajo, como por ejemplo el subsidio a la contratación que se ejecutará a través de CENSE. Otro mecanismo será la creación de puestos de trabajo directo que se ejecutará a través de CONAF. Y otro mecanismo será la inversión pública que se ejecutará a través de
2: A través de Subdere.
1: Entonces, esta iniciativa se las planteamos acá al municipio para poder conversar con ellos, para que ellos nos ayuden a conversar con los gremios acá de la comuna, para que puedan postular ya sea al subsidio de contratación, los empresarios aquí de Cholchol. Y también concurrimos con personal también de Chile Valora para buscar distintas iniciativas, entre ellas certificar competencias laborales de los vecinos de Cholchol que quieran certificar competencias laborales y poder poder buscar alguna posibilidad de trabajo y certificar distintos oficios que ellos puedan realizar el día de mañana. Ahí más adelante podemos conversar acerca de eso con la profesional que hoy nos acompaña. También está el Ceremi de Economía, que planteó distintos temas importantes a través de Cercotec y otros instrumentos importantes.
2: Sí, bueno, ahí, gracias Juan Pablo, ahí la visita yo creo que también fue muy relevante en el sentido de que pudimos conversar con el equipo municipal. La Municipalidad de Cholchol tiene un equipo muy bueno que sabe mucho de la realidad de la comuna y de la capacidad también de emprendimiento y desarrollo que tiene con los distintos gremios, agrupaciones, cooperativas. La verdad, ahí yo también quiero señalar, y como gobierno estamos promoviendo una página web que está en conocimiento de la municipalidad, que se llama chileemprende.gov.cl, para que la gente también la conozca.
0: Un poquito más arriba del micrófono, hacia la boca, así, para que ahí.
2: ¿Así?
0: Ahí sí, mucho mejor.
2: Ya. La página web se llama chileemprende.gov.cl. Ya, esta página web agrupa todos los fondos concursables del gobierno para el fomento. Ya, es decir, agrupa los fondos de INDAP, Corfo, Cercotec, Cernamec y todos los fondos que la gente quiera postular con un emprendimiento para mejorarlo, ¿cierto? Están ahí disponibles. Están ordenados, categorizados y también por los montos. Entonces, al final, lo que hace esta página reduce la burocracia del Estado para el acceso a las personas.
0: Qué genial, es súper importante la información que usted está dando, porque muchas veces la gente se queda en el camino por el hecho de que mucha burocracia, que mucho papeleo, que mucho, y esto que estén en línea, estén conectados, hace que este proceso sea mucho más fácil y flexible hacia las personas.
2: Claro, porque al final, tradicionalmente lo que tú tenías que hacer era acceder a cada una de las páginas web, ver la oferta que tenía cada página y ahí ir a hacer el seguimiento de la postulación. Ahora no, ahora todo te va, redirige, tú entras a la página y te redirige a cada una de las postulaciones y es, la otra vez estaba en otra radio y ahí mismo hicimos el ejercicio y el colega se entró a la página web y ahí mismo empezó a postular y dije, oye, pero terminaron el programa de radio primero, pues entonces así, fue muy bueno el programa, muy buena la iniciativa, así que ahí lo comentamos con el equipo, está muy atento el trabajo también que nos levantaron información respecto al turismo acá a nivel de comunal. Hay mucho trabajo por hacer, pero hay mucho potencial. O sea, hay una ruta turística que mencionaron, que quedaron de enviarme la información junto con Senatura acá, que estamos trabajando en varios proyectos. Cholchol, dentro de lo que es el programa regional de turismo, compone el Valle Central, que agrupa Temuco, Nueva Imperial y otras comunas. Que tienen una riqueza muy grande, ya.
0: Así. No, y aparte que Cholchol, una de las cosas que tiene, que como usted decía, es centralizado, tiene para todos lados, sin mayor complicación, y estando tan cerca de la ciudad capital, estamos muy alejados de la realidad regional.
2: Exacto.
0: Dentro de las comunas estamos en la 32.
2: Exacto.
0: Y hoy día, gracias a la administración que está llevando a cabo, por supuesto, nuestro alcalde, ha ido mejorando y trayendo a ustedes como autoridades, siendo parte importante en terreno y conociendo a nuestra comuna, hoy día se agradece porque eso se nota que nuestra comuna ya va a dejar de ser una de las más abandonadas de nuestro país. Porque igual es fome, es feo también reconocer que Cholchol era una de las comunas más pobres de todo Chile y en donde tenemos la riqueza al lado. La tenemos a través de los programas, de la gente. Tenemos lo más importante, que es la gente. Claro. Y hoy día, con el trabajo de ustedes en terreno, que hace el gobierno del presidente José Antonio Kast, hace la diferencia de que todavía podemos seguir soñando y queremos ser parte del desarrollo regional. Y gracias con la visita de usted, hoy día se está cumpliendo esto, y más con la información que nos trae el Ceremi del Trabajo, que es súper importante en relación a la fuente laboral en nuestra comuna, porque es una de las comunas más precarias en lo laboral. Hoy día se nota que hay una preocupación, y que partan también con este mismo programa que ustedes tienen en Cholchol, para nosotros es súper importante, y de verdad se agradece su visita en la comuna de Cholchol y seguir avanzando en relación a todo lo que conlleva su Ceremia, y de verdad muchas gracias, y a seguir colocándole todo el empeño acá en nuestra comuna de Cholchol.
2: Sí. Y esas no son todas las buenas noticias.
0: No, es una forma de decirle, sino que es una forma de agradecer de que se estén preocupando de la comuna. Para uno de ser cholcholino, de verdad es súper importante que Ceremi traigan noticias importantes hacia la comuna y traigan la proyección de querer mejorar y apoyar a esta comuna tan pequeña como es Cholchol. Claro. A eso me refiero.
2: Aquí tenemos la colega de Chile Valora, que también estuvo con nosotros en la reunión, que el equipo quedó encantado. O sea, quedó muy feliz con la noticia que trajo, con las innovaciones que está haciendo Chile Valora y con el trabajo en terreno que están desarrollando. Así que le voy a dejar ahí el micrófono para que dé un par de palabras.
1: Sí.
0: Será a mí.
1: Sí. A través de Chile Valora tenemos otra buena noticia, porque hay 120 becas de certificación de competencias laborales para la región de la Araucanía. Y estas becas están dirigidas a personas beneficiarias del Fondo de Cesantía Solidario, que actualmente se encuentren en búsqueda de trabajo. Y esta iniciativa busca fortalecer la reinserción laboral mediante el reconocimiento formal de los conocimientos, habilidades y experiencias que los trabajadores han adquirido durante su trayectoria laboral, y les entrega una certificación oficial para que mejoren sus oportunidades de acceso a empleos de calidad y mejoren sus oportunidades no solo laborales, sino que en su vida en general. Así es que le dejo la palabra a Fabiola para que pueda explicar mejor este tremendo beneficio que van a tener 120 personas en la región de la Araucanía.
3: Gracias, Seremi. No sé si yo lo puedo explicar mejor, creo que lo explicó bastante bien el Seremi, pero sí hacer hincapié para que las personas que nos están escuchando hoy día en sus hogares, que se encuentran en este momento cesantes, pero que son beneficiarios del Fondo de Cesantía, una política pública del Estado que es para colaborar con ellos, es que puedan ingresar a la página de Chile Valora, chilevalora.gov.cl, inscribirse, ahí van a encontrar información. Y una vez que se haga el cruce y ellos puedan ser beneficiarios de estas becas, van a ser contactados y van a tener que acudir a hacer esta evaluación, porque Chile Valora lo que hace es la evaluación de competencias laborales. No hacemos cursos, no capacitamos a las personas, sino que reconocemos el oficio que se ha desarrollado durante su vida laboral para dar mayor empleabilidad y un reconocimiento para que ellos puedan mejorar su empleabilidad. Súper importante, las personas que están escuchando, que están recibiendo hoy día, como decía, este seguro de cesantía y además el fondo de cesantía, inscribirse. Nosotros tenemos en ciertos perfiles, obviamente no tenemos todos los perfiles que necesita hoy día el poder y reinsertarse laboralmente, pero se han trabajado en supermercados, han trabajado en la construcción como carpinteros, obra gruesa, terminaciones, o han trabajado en locales de restaurante, comida, preparación de comida. Está esta posibilidad de poder inscribirse y poder certificar.
0: Todas las personas que han tenido un oficio.
3: Que han tenido un oficio en estas áreas hoy en día. Okay. ¿Ya? Pero toda esa información está en la página web chilevalora.gov.cl. Las 120 becas son para la Araucanía, por lo tanto no es que están destinadas para unas comunas u otras. Lo importante es que la gente se inscriba y pueda acceder.
0: Buenísima la información que nos está entregando a esta hora de la tarde ya el profesional de Chile Valora, la señora Fabiola Ramos. Seremi.
1: Sí, bueno, y como bien decía, nosotros como gobierno estamos preocupados de esta emergencia laboral, y es por eso que hoy nos desplegamos en toda la región, en distintas comunas, porque queremos activar realmente este modo empleo, como le llama el plan de gobierno. Sabemos que estamos pasando por un momento de crisis, pero queremos enfrentar esta crisis y queremos generar puestos de trabajo, queremos ir en ayuda de quienes hoy se encuentran sin trabajo, de quienes hoy necesitan de la ayuda del Estado, porque sabemos que detrás de cada persona que hoy está sin trabajo hay una familia.
0: Correcto.
1: Y eso para nosotros es muy importante. Sabemos que tenemos que ir en ayuda a través de mecanismos que sean acciones rápidas, que sean acciones inmediatas, porque las personas no pueden esperar. Y es por eso que le expliqué estos distintos mecanismos que a través del Estado se generarán para buscar a través de subsidios ir en ayuda de contratación de personas que se encuentran sin trabajo durante los últimos 3 meses, a través del pago del 50% del salario mínimo, si es un hombre, el 60% del salario mínimo, si es una mujer, o a través de empleos directos, a través de CONAF, a través de inversión pública, a través de SUBDERE, pero también quiero hacer el llamado a los empresarios, al sector privado, porque Esto no se soluciona solamente con inversión pública. Necesitamos del sector privado, de los empresarios, para poder solucionar esta crisis que estamos viviendo, no solamente en la novena región, sino que en nuestro país.
0: Seremi, una consulta con respecto a todo lo que usted nos está planteando. ¿Cuándo comenzarán todos estos beneficios que van directos a las personas, o lo organiza directamente la municipalidad a través de la UMIL, del CENSE?
1: El subsidio a la contratación se puede postular el día de mañana, 15 de julio, a través de CENSE, a través de la página de CENSE, y lo deben postular las empresas. Las empresas. Los requisitos son, pueden contratar personas mayores de 18 años que no hayan trabajado durante los últimos 3 meses, o sea, que se encuentren cesantes. Pueden ser hombres o mujeres. Si es el caso de los hombres, varones, se les subsidia el 50% del salario mínimo. Si es una mujer, se les subsidia el 60% del salario mínimo.
0: ¿Y este beneficio cuánto dura?
1: 4 meses.
0: 4 meses.
1: 4 meses, exactamente. Hay una página web que es www.subsidioalempleo.cl. Ahí pueden ingresar para realizar las postulaciones desde el 15 de julio a través de esta página web.
0: Desde el día de mañana.
1: Desde el día de mañana.
0: Para todos los empresarios de la comuna de Cholchol, las personas que tienen contratos con sus trabajadores, yo creo que es súper buena esta instancia para poder dar fuente laboral. Por familia, como usted decía, este gobierno se mueve por tratar de dar soluciones pronta y rápida a la familia, más que nada, porque detrás de una persona que trabaja siempre hay familia, y son necesarios todos estos tipos de apoyos que pueden ir en beneficio directo de los niños, de los adultos y en general del núcleo familiar. Seremi, ¿algo más que agregar a esta hora?
2: Sí, en línea con lo que señala mi colega acá, el gobierno por el tema laboral levanta una alerta, sale con respuestas rápidas, efectivas, eficientes, resolutivas, pero también tenemos una emergencia climatológica que está encima, que es el sistema frontal, y el gobierno ya decretó emergencia preventiva, ya con un decreto. Esto te permite agilizar ciertos recursos, agilizar la reacción también de los sistemas de emergencia, y esto te da una señal súper importante, de que el gobierno se anticipa, ¿ya? Más que nada para proteger a las personas, a las familias y reducir los riesgos asociados al evento climatológico. Es decir, somos un gobierno preparado, ¿ya? Que se anticipa a la emergencia y que está dispuesto a ayudar de forma inmediata, ¿ya? Entonces es siempre ante emergencia. Yo me acuerdo de haber trabajado también en varios incendios forestales con ayuda a las personas, y siempre el mensaje y la mejor forma es la prevención.
0: Correcto.
2: Estar preparado, sí, ¿ya? Así que es el mensaje a las personas, a las familias de la comuna de Cholchol, que con este sistema de esta emergencia preventiva y con el sistema frontal que se acerca, que se cuiden, ya, que no se expongan mucho a los eventos climatológicos, a la lluvia, a los fuertes vientos que hay, que no viajen en la noche, que es peligroso, pueden haber árboles caídos, prevenir accidentes y no exponerse mucho.
0: Yo siento que las partes sureñas, como Cholchol y Costa, siempre en estos casos no hay que jugar a ser héroe. Siempre hay que cuidar la integridad de nuestras personas, de las familias.
2: Claro.
0: Mucho cuidado con querer ser el famoso y poder arriesgar la vida. Se vienen fuertes lluvias, fuertes vientos también. Pero lo más importante, lo que usted señala, Seremi, don Juan Carlos Cirotti, es que este gobierno... Juan Carlos le puse. Carlos, perdón.
2: Carlos Cirotti.
0: Perdón, le puse. Lo importante de este gobierno es lo que usted dice, la prevención, el estar atento, al estar preparado para cualquier siniestro o catástrofe que pueda pasar, y eso es lo más importante, porque de que pueden, van a pasar. Estamos en el sur, los tiempos han cambiado, y hoy en día qué mejor que el gobierno, a través de la seremía, a través de las municipalidades, estén en alerta preventiva para ir en ayuda de las personas que de verdad lo necesiten o tengan algún tipo de problema. Seremi, don Juan Pablo.
1: Sí, efectivamente, yo me uno al llamado que realiza mi colega Carlos Cirotti, y efectivamente el llamado a la comunidad es a la prevención, es a que las personas se mantengan en sus hogares ante estos eventos climatológicos, sí, donde se pronostican fuertes lluvias, fuertes vientos, así es que el llamado es a que nos protejamos, nos cuidemos y nos mantengamos en casa. También quiero agradecer públicamente la invitación del alcalde de la comuna, Álvaro Labraña. Él siempre ha mostrado su preocupación por su comuna, por Cholchol, y su disposición a trabajar en conjunto con nosotros para buscar soluciones concretas que beneficien a los habitantes de Cholchol y que mejoren sus oportunidades, no solo laborales, sino que económicas y en todo sentido para que la comuna salga adelante. Así es que agradezco al alcalde y quiero destacarlo también públicamente.
0: Yo creo que eso es súper importante, Seremi, el reconocer el trabajo de los pares. Esto es un trabajo político, es un trabajo que son esporádicos, cada 4 años van. Y yo creo que usted como Seremi y el alcalde quieren dejar huellas de hacer cosas buenas, de ayudar a la comunidad, de ser parte, de resolver muchos problemas que hoy tienen. No se puede hacer todo de una, siempre es imposible, sí, pero siempre queda lo importante en querer hacer las cosas. Y la administración de nuestro alcalde, don Álvaro Labraña, ha demostrado eso, el buscar, el ser un muy buen gestionador, sí, tanto en el gobierno regional, con ustedes, con los Seremi, en el gobierno central, en la moneda, con los ministros también. Y eso va en beneficio directo de cada habitante de la comuna de Cholchol. Hoy ya tenemos un alcalde que es a todo terreno, un alcalde que tiene las capacidades de poder tener contacto con ustedes. Si ustedes lo necesitan, él va. Si él necesita de ustedes, ustedes vienen. Y el trabajo en conjunto que desarrollan es súper importante para nuestra comuna de Cholchol. Don Juan Pablo, tengo una afición con Juan Carlos, parece. Don Juan Pablo, Seremi el trabajo, muchas gracias por haber venido el día de hoy. Carlos Sarote, don Carlos, muchas gracias por venir el día de hoy a Cholchol y espero que no sea la última visita.
1: Muchas gracias por la invitación.
0: Por supuesto, a la profesional de Chile Valora, Fabiola Ramos, también muchas gracias por estar hoy día acá en la radio y por supuesto, lo más importante, haber estado en nuestra querida comuna de Cholchol y que no sea la última vez. Yo sé que no va a ser así, nos vamos a estar reencontrando en cualquier otro momento, tanto en la radio como en la municipalidad.
1: Muchas gracias.
3: Gracias.
1: Saludos a todos.
0: Ahí estábamos con la entrevista entonces, acá en tu programa Municipio al Día, a esta hora de la tarde, cuando son las 12:29, nos vamos a una pausa comercial y ya estamos de regreso.
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5: Aquí le estamos poniendo.
6: Es la hora 12:29.
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5: 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Un gran saludo lleno de Nehuen para ustedes en este Huachipantu, donde esta nueva vuelta de sol renueve el espíritu y fortalezca la vida en nuestra comuna, familia, colegio, en cada rincón de este hermoso Cholchol. El Liceo San Francisco de Asís les desea que este nuevo ciclo que comienza traiga abundancia a sus hogares, renueve sus energías o Onewen, fortalezca los lazos familiares en armonía con la naturaleza y con todo lo que nos rodea. Para lograr esto debemos mirar nuestra historia, a nuestro futaqueché, fortalecer nuestra identidad, valorar el kimun y la lengua mapuche sunum. Nuestro liceo promociona en las clases de lengua indígena este espacio para fortalecer la identidad, la lengua y cultura. Deseando que tengan una buena celebración, se despide la profesora Virginia Huincabal,

0: a esta hora de la tarde en Radio Magistral 91.1, cuando son las 12:36 en vivo y en directo. Les recuerdo que acabamos de terminar una entrevista con el seremi del trabajo, don Juan Pablo Carrasco, seremi de economía, Carlos Cerioti, y la profesional de Chile Valora, la señora Fabiola Ramos, quien estuvimos conversando con respecto a los temas súper relevantes e importantes, el trabajo colaborativo entre las seremías y la municipalidad del Cholchol, encabezada por supuesto por nuestro alcalde. Están haciendo mención de todo lo que se viene en los apoyos de los programas, apoyo de los trabajos, de los beneficios, de los subsidios al empleo. Ahí estábamos conversando con el seremi del trabajo, Juan Pablo Carrasco, entonces, el de economía, don Carlos Cerioti, y profesional de Chile Avanza, la señora Fabiola Ramos. Seguimos con la información a esta hora de la tarde, cuando son las 12:37. Hoy nos están pidiendo unos coleguitas, por favor, dice, a los que trabajan en los camiones aljibe, que le mandemos saludos. Ahí a don Rolando, coleguita ahí que anda en los camiones repartiendo agua en este día. Así que saludos para todos los trabajadores municipales de Cholchol, por supuesto, que están siempre en sintonía de Radio Magistral a esta hora del día. No, si corté la grabación, coleguita. Ahora guárdela nomás. Que todo lo que venga cuando vienen seremis tiene que haber grabado por seguridad dentro de lo que es la radio. ¿Ah? ¿Puedo escribir seremi? Seremi, ya, le pongo seremi, ¿qué más?
1: Seremi, 14 de julio.
0: 14 de julio en vivo. No, si aquí estamos, no hay problema. Dice bien, ¿cierto? Sí, ya. Seguimos con la información a esta hora de la tarde, de las actividades que ha realizado nuestro alcalde, don Álvaro Labrañiz. Comité de los Kiwis presenta importante avance en proyecto habitacional. Proyecto alcanza un 92,4% de avance y entra en su etapa final. En una nueva instancia de reunión del Comité de los Kiwis, entregó información relevante sobre el estado actual del proyecto habitacional, el cual ya alcanza un 92,4% de avance en ejecución. La jornada contó con la participación de la presidenta del comité, Andrea Busto, quien entregó palabras a la familia destacando el proceso vivido y la importancia de mantenerse unidos en esta etapa final. Asimismo participó Eduardo Parra, presidente de obra de la constructora Simol, quien expuso sobre el estado de avance del proyecto detallando que el 100% de las viviendas se encuentran terminadas, el 100% de la obra gruesa y habilitación finalizada, el 98% de avance en las instalaciones, un 96% en terminaciones, un 91% en urbanización y el 80% de áreas verdes y espacios recreativos. Durante la reunión también estuvo presente el abogado Rodrigo Pedrero Llévenes, profesional vinculado al EP Plan Social, quien reforzó la información ya entregada anteriormente, explicando temas importantes relacionados con el patrimonio reservado y aspectos legales que pueden influir en los futuros procesos de la familia. Además, informó que en el plan de acompañamiento social presenta un 72% de avance, incluyendo los talleres de visita, las actividades claves para preparar a la familia en esta nueva etapa final. Sabemos que este ha sido un camino largo. En estos avances concretos nos acercamos cada vez más al sueño de la vivienda propia. Seguiremos informando oportunamente a toda la familia con todo lo desarrollado, por supuesto, con esta importante noticia. Seguimos con las informaciones a esta hora del día, cuando nos separan solamente 20 minutos para que sean las 13:01. Alcalde de Cholchol solicita convertir al retén en tenencia de carabineros. La gestión fue planteada en una reunión con el general director de Carabineros de Chile, Marcelo Araya Zapata, instancia en la que el alcalde Álvaro Labraña Opazo, junto al encargado de Seguridad Pública Municipal, don Iván Cárdenas, llegaron hasta Santiago para abordar las necesidades de seguridad de la comuna. Durante el encuentro se solicitó avanzar en la evaluación del traspaso del actual retén de Cholchol a tenencia, lo que permitirá fortalecer la presencia policial, mejorar las condiciones operativas y reforzar la capacidad de respuesta de carabineros en el territorio. La reunión permitió exportar las principales necesidades de la comuna en materia de seguridad y generar y gestionar para avanzar en un mayor fortalecimiento del trabajo policial en beneficio de las vecinas y vecinos de la comuna. Cholchol. con las informaciones a esta hora de la tarde. GRD informa Municipalidad de Cholchol. Sernapred declara alerta temprana preventiva regional para la región de la Araucanía debido a un evento meteorológico pronosticado para la zona. La alerta

Sol Cholson, más 569-34-16-44-60. Carabinero del Reté, más 569-81-88-48-18. Bomberos de Cholchol, más 569-58-10-95-36. Ante situación de emergencia, comunicarse oportunamente con los organismos correspondientes y mantente informado a través de canales oficiales de la Municipalidad de Cholchol y Segnapre.

mantiene un monitoreo permanente de las condiciones meteorológicas y del territorio, analizando la evolución del sistema frontal, coordinado en el trabajo con los equipos municipales, para actuar oportunamente resguardando la seguridad de las vecinas y vecinos. La prevención, el monitoreo y el constante y la coordinación son fundamentales para proteger a nuestra comunidad, señala los encargados y el equipo de seguridad de riesgo y desastre GRD. Seguimos con las informaciones a esta hora del día, cuando nos separan solamente 14 minutos para que sean las 13 horas, 1 de la tarde. Seguimos en tu programa Municipio del Día, dándote a conocer toda la información necesaria para poder mantenerte informado en educación, en salud y por supuesto también en la municipalidad de Cholchol.

de Chile atiende centro de atención virtual. Te ayudamos a conectarte mediante video. IPS Chile Atiende para consultar por trámite de beneficios del Estado. Consulta por este servicio en toda la municipalidad de nuestro país.

organizar con tu familia. Solicita el subsidio de discapacidad para mayores de 18 años. Realiza el reconocimiento, extinción de cargas para asignaciones familiares, trabajadores dependientes e independientes o personas pensionadas. Solicita la afiliación a FONASA y o incorporación a carga de salud. Solicita la cartola de hogar. Solicita la credencial de persona cuidadora. Solicita tu liquidación de pago de un beneficio entregado por el IPS. Consulta si tienes derecho al aporte familiar permanente. ¿Eres empleador o empleadora? Inscribe tu cuenta bancaria para recibir el saldo a favor del empleador. ¿Eres trabajador o trabajadora? Solicita su certificado de cotización al Seguro Social Previsional. Consulta cualquier y otro trámite en el Centro de Atención Virtual o en la Municipalidad de Cholchol. Ahí nos está apoyando la señora Mirta Coloma del

IPS, trabajadora municipal, pero que está en contacto directo con IPS de Chile Atiende para ir en ayuda de todos los adultos mayores que necesiten de esta información que es súper importante, que es súper relevante a esta hora de la tarde. Así que usted ya sabe, vecino o vecina, si usted ya va a querer jubilar, tiene dudas, consulta con respecto a su previsión social, los beneficios que usted tiene como adulto mayor, los trámites que usted puede realizar con tu familia. Y toda esta información usted la puede obtener directamente con la señora Mirta Colomba, que nos está acompañando, por supuesto, usted en la parte de Dideco. Usted ingresa a la municipalidad a mano derecha, en la primera puerta. Ahí está, usted pregunta por la señora Mirta Colomba y podrá, por supuesto, tener toda esta información de IPS, que tenemos el convenio acá en la Municipalidad de Cholchol, donde usted podrá resolver todas sus dudas y consultas. Si está a punto de jubilar, si está a punto de cumplir los 65 años, o si ya cumplió los 65 años, para que usted pueda postular a su jubilación y también, por supuesto, a la solicitud de la pensión garantizada universal de la PGU, que eso igual le ayuda a tener un poquito más de recursos.

recuerde que estamos en el tiempo de vacuna contra el sarampión, contra la influenza y contra el COVID. Box número 5 del consultorio del Cefam de Cholchol de 8:30 a 16:00 y el día viernes hasta las 15:00. Horario continuado, por supuesto, ahí en el box número 5 para el vacunatorio. Anote el número de teléfono, consulta duda al 45 255 19 30. Anote el número de teléfono, consulta duda al 45 255 19 30. Recuerde que estamos vacunados contra el sarampión. De entre el 71 y el 81 tienen que vacunarse contra el sarampión, contra la influenza igual, personas adultas mayores, a las de riesgo, a las con enfermedades crónicas, a menores de 6 años, y la de COVID es opcional. De lunes a viernes, por supuesto, de 8:30 a.m. a 16:00 y el día viernes hasta las 15:00. También le recordamos, vecinos y vecinas de la comuna de Cholchol, el beneficio está disponible para que ustedes usen.

7 minutos nos van separando para que sean las 13:01 de la tarde. Seguimos, por supuesto, entregando toda la información, amigos, amigos, vecinos y vecinas de la comuna de Cholchola a esta hora de la tarde. Accede a tu... Bueno, esta es una información súper importante para todas las mujeres de nuestra comuna mayores de 25 años o que ya han iniciado su etapa sexual. Accede a tu papá Nicolau y previene el cáncer del cuello del útero. En el Cefán de Cholchol te esperamos en el box número 16 con la TENS Mónica Ñancupil. Atención todos los días, lunes, martes, miércoles, jueves y viernes, de las 8 de la mañana a las 9:30 con Matrona. Horario de extensión también tenemos los días miércoles de las 5 a las 20 horas, los días jueves de las 5 de la tarde también a las 20 horas y los días viernes de las 2 de la tarde hasta las 6 de la tarde, también con matrón o matrona en el CEFAM de nuestra comuna. Recuerde que este es un examen completamente gratuito que usted necesita hacerse. El PAP, más conocido como el PAP, el examen del Papá Nicolau que ayuda a prevenir el cáncer del cuello de útero, amiga. Para que usted, por supuesto, vaya y haga este examen completamente gratuito y es sin hora previa. Usted llega nomás, se va al box número 16 y ahí le van a atender. En las puertas de Guamaque, Huentelar y Malalche y en las estaciones de Repocura, Rapagüe, solicite los cupos con la matrona los días de rondas médicas para que le puedan hacer este examen también en las puertas y en las estaciones rurales de atención de público de salud.

Recuerden, estamos en plan invierno seguro, limpieza de los cañones, limpieza periódica de cañones, chimeneas para evitar la acumulación del hollín. Utiliza leña seca y almacenada en lugar ventilado. Limpia las canaletas y bajadas de agua y también revisa los aislamientos de tu casa. Revisa y aísla tu vivienda. Tanto leer ya se nos está trabando la lengua. Y aparte los lentes los dejé ya en la otra mesa, ¿no? Sí. Harto nos van a servir ahí los lentes en la otra mesa. La costumbre, ¿eh? Pero bueno. ¿Qué vamos a hacer? Revisa y aísla tu vivienda. Revisa y los lentes en la otra mesa. La costumbre, ¿eh? Pero bueno. ¿Qué vamos a hacer? Revisa y aísla tu vivienda. Revisa puertas y dentro y así reducir el consumo. 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

0: Ya estamos llegando al final de nuestro programa del día de hoy, martes 14 de julio del año 2026, en donde comenzamos con la visita del Seremi del Trabajo, don Juan Pablo Carrasco, que nos estuvo acompañando, nos estuvo contando de los beneficios que se vienen y de los apoyos que se vienen directamente a todas las personas de la comuna de Cholchol, a los que están sin trabajo, al subsidio del empleo, al subsidio de capacitación también. El Seremi de Economía, don Carlos Cirotti, también nos estuvo acompañando a esta hora de la mañana, en conjunto con el Seremi del Trabajo. Y la profesional de Chile Valora, Fabiola Ramos, también nos estuvo acompañando e informándonos de estos beneficios que se vienen para el empleo joven, para los oficios que tienen que postular. Ahí están en las páginas oficiales del gobierno para que usted los pueda buscar, los pueda, por supuesto, revisar. Agradecemos, por supuesto, a cada uno de ustedes, a los que hicieron posible que estuviéramos al aire a esta hora de la tarde, Radio Magistral 91.1, acá en la comuna de Cholchol, a esta hora, por supuesto. Saludamos también a todos los vecinos y vecinas de la comuna, que tengan una excelente tarde el día de hoy. Saludos cordiales de nuestro alcalde, por supuesto, don Álvaro Labraño Paso, y del Consejo Municipal, que le manda saludos cordiales en este día, y a cuidarse y a prever estos cambios meteorológicos que se vienen de lluvia y viento en la comuna.
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2: Es la hora 12:58.
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0: Es la hora 13:31 minutos.
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0: Es la hora 13:32 minutos.
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0: Es la hora 13:59 minutos.
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0: Es la hora 14 en punto.
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0: Es la hora 14:30 minutos.
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0: Es la hora 15, un minuto. Es la hora 15, un minuto.
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0: Es la hora 15:30 minutos.
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de leer esta noticia lo más serio posible. El título de la campaña no acompaña mucho, pero... Sí, no. En mi mente, el payaso. Delegación Presidencial Regional de la Araucanía lanza campaña Cuida a tu vecino. La iniciativa busca reforzar el cuidado entre los vecinos, identificando adultos mayores que vivan solos, a mujeres que estén embarazadas, a mujeres con niños que vivan sola o cualquiera que esté expuesto a mayor vulnerabilidad. Y es importante también la campaña debido a todo lo que se viene en este invierno. Ya estamos viviendo este temporal que se va a extender durante toda la semana, con el objetivo de reforzar el cuidado comunitario frente a las bajas temperaturas y a las lluvias pronosticadas para la región. La Delegación Presidencial Regional de la Araucanía presentó la campaña Cuida a tu vecino, una iniciativa que invita a la comunidad a brindar apoyo a

siempre que podamos tener alguna noción de qué adultos mayores viven cerquita de nosotros. Bueno, la campaña promueve finalmente acciones que son simples: visitar a nuestros vecinos, realizar alguna llamada para conocer su estado, poder colaborar con compras de alimentos, medicamentos. Esto lo podríamos extender igual a nuestros vecinos que viven en algunos sectores rurales. Con la llegada de las lluvias, de repente hay hartos vecinos que pueden quedar aislados. Entonces es importante que podamos ya tener una red de contacto, que no vaya a quedar alguna persona solita, aislada por ahí, sin poder tener acceso a comprar la mercadería o algo por el estilo, o que no tenga quizás línea, no sé, son muchos los factores. La verdad es que el llamado de esta campaña está bastante interesante. También prestarle ayuda a las personas que tienen movilidad reducida. Este otro también es un foco importante en que podemos nosotros ir viendo qué vecinos también tienen movilidad reducida, que se encuentren alrededor del radio de nuestras casas. El delegado presidencial regional, Francisco Lubetich, destacó que un gesto simple puede marcar una diferencia significativa. Estamos totalmente de acuerdo, enfatizando que enfrentar una emergencia requiere no solamente el trabajo de las instituciones, sino también del compromiso y la solidaridad de toda la comunidad. Además, las autoridades reiteraron el llamado a informarse a través de los canales oficiales, seguir las recomendaciones de los organismos de emergencia y adoptar medidas preventivas para disminuir los riesgos asociados al sistema frontal. Es importante tener ahí quizás algún grupo de WhatsApp, que usted ingrese a los grupos de WhatsApp de juntas de vecinos, de las villas. En estos casos, en invierno, cuando de repente nos vamos a encontrar con emergencias, es importante que estemos conectados, así que una buena iniciativa.

estuvo ahí en la palestra de las novedades lo que fue 2024-2025. Él se encontraba en prisión preventiva por acusaciones de delitos sexuales. Es Juan Carlos Reinao Marilao. Y bueno, él había sido acusado de múltiples delitos sexuales que fueron cometidos entre 2006 y 2020. Y generó alto debate durante el último tiempo. Finalmente, ¿cuál es la resolución a este tema? Es que el Tribunal de Juicio Oral en lo Penal de Cañete condenó al exalcalde de Renaico, Juan Carlos Reinao Marilao, como autor de los delitos consumados de estupro reiterado, aborto y abuso sexual. La pena que deberá cumplir será informada durante la audiencia, que está fijada para el viernes 7 de agosto a las 2 de la tarde. Hasta esa fecha no se conoce la cantidad definitiva de años de presidio que impondrá el tribunal. Lo que sí se sabe es que el Tribunal de Juicio Oral en lo Penal de Cañete condenó al exalcalde de Renaico. Bueno, y si han llegado a esa resolución.

0: Es la hora 15:58 minutos.
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Tito, y estamos de regreso luego de esta breve pausa comercial, saludando a quienes nos escuchan. 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

conversar. Vamos a hablar de moda. Vamos a hablar de moda y cuáles son las combinaciones que se nos viene en esta nueva temporada de invierno. Hace rato que no hablamos de moda. 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

las combinaciones de colores se nos vienen ya con la llegada del invierno. El invierno ya está instalado como cada temporada y la moda también trae nuevas propuestas. Si eres de las personas que disfruta vestir bien o simplemente quieres renovar el style, el outfit, atención, porque estas serían las tendencias destacadas para este invierno 2026. Así que vamos a estar revisando cuáles serían los colores protagonistas. Y esta vez vamos a volver a una moda que ya habíamos pasado. Hasta el momento se estaban imponiendo los colores vibrantes. Había bastante azul, había bastante rojo. Estuvimos hasta ahora disfrutando un otoño un poquito diferente con estos colores bastante vistosos. Siempre, no comprendo, dura poco lo de los colores y siempre volvemos a los colores que nos hacen sentir más en casa. Y de eso se trata, porque los colores que van a ser protagonistas en este invierno 2026 son los que van a regresar aquí con más fuerza. Regresan los tonos tierra, lo habíamos dejado atrás, pero siempre vuelven. Regresan los tonos tierras como el café chocolate. Este no lo habíamos revisado, le habíamos dado ahí bien duro al beige, a este color camel, al color como mostaza. Sin embargo, regresa el café chocolate, tanto en el maquillaje, tanto como en la ropa y en el pelo. Pero ahora se van a mezclar. Se va a mezclar este color chocolate con colores vibrantes. No lo había pensado, ¿ah? Café chocolate con verde, café chocolate con azul, café chocolate con verde oliva, burdeo. Estamos como en la era de Francia del 60. Y también vuelven a destacar los grises en todas sus tonalidades. El

que sea tan de marca, porque aquí es un tema de que usted vaya conociendo su paleta de colores, los colores que le acentúan, y con eso usted echa una miradita ahí a las tendencias en la moda y se va para la americana. Oye, que una técnica infalible, te puede encontrar cosas espectaculares. Moda circular. Siempre hay que potenciar la moda circular, además te puedes encontrar cosas de buenísima calidad. Bueno, habíamos quedado en que van a destacar los grises también, pero se van a mezclar con estos colores vibrantes. O sea, ya no va a ser así como que el abrigo, el café chocolate con otra polera negra. No. Usted aquí puede jugar con el color vibrante y con este color base, ponerse el abrigo chocolate, cafecito chocolate, y se pone una polera azul vibrante. Y esto es lo que se viene para este invierno 2026. O mezcla así como beige con verde oliva. Siempre vuelve de nuevo a ponderarse el negro con blanco. Lo habíamos dejado de utilizar también. Vuelve el negro con blanco, un clásico. Este clásico nunca pasa de moda. Sin embargo, a veces se potencia, otras veces un poquito menos. Y ahora vamos en el caso de los hombres. Y los hombres también quieren estar a la moda. Los hombres también pueden estar a la moda. Claro que sí. En el caso de los hombres, la tendencia esta vez apostará por un estilo más sofisticado, un poquito más atemporal. ¿Y cuáles van a ser los protagonistas en los outfits para varones? Serían el azul petróleo, el gris grafito, este es un gris un poco más oscuro, el café expreso, vuelve este cafecito oscuro que parece que va a ser el rey de la fiesta invernal, el verde bosque. Ah, me encanta este color, este verde bosque, que es como un verde, pero de bosque. Un verde bosque. Y el camel, que también es el rey de la temporada. La idea es que se puedan combinar estos colores sobrios con prendas que tengan alguna textura diferente. De repente como que cuesta hacer una combinación de textura, o te imaginas que no van a combinar y dices, no, es que esto no. Puede que sí, por ejemplo, si tienes alguna polera que tenga como algo como medio aterciopelado, lo puedes mezclar con una mezclilla y quedaría estupendo. De repente como que se puede como asumir que lo extravagante pudiese no hacer una diferencia, pero quizás sí. Tienes que ir probando, ¿eh? Y el tema no es nuestros cuerpos o cómo luzcamos, sino cómo sepas tú ponerte la ropa. Yo voy directamente a la página de Pinterest. Ahí voy, busco los tenidas y todo el tema, y después las voy armando. Y por ejemplo, no me obligo, en mi caso personal, no me obligo a comprarme ropa que no me gusta, ni aunque sea el día de ir a Temuco que comprarse ropa. Uno que no está como cerca de grandes tiendas, me pasa aquí. Bueno, me ha pasado en varios, no he vivido en Temuco en sí como para saber el día de comprar ropa, pero yo creo que muchas personas tienen el día de comprar ropa y se frustran porque van a Temuco y no encuentran lo que están buscando, y ahí vienen muchos pensamientos. Entonces yo lo que recomiendo personalmente es que si usted mire realmente, primero vamos a empezar por la base. Primero que todo, reconocer nuestro tipo de cuerpo. Usted busca, usted googlea cuál es mi tipo de cuerpo y usted se autodefine. Tiene que aceptar el cuerpo que Diosito le dio, porque no todos tienen el cuerpo que usted tiene, y eso Dios se lo dio. Y su cuerpo ha aguantado tanto junto con uno. Entonces lo mejor es que lo queramos, que lo aceptemos. Y bueno, cuando usted reconozca su tipo de cuerpo, tiene que buscar de inmediato qué ropa le acentúa sus rasgos. No, pero alguien puede decir, es que si yo estoy medio gordito, yo estoy medio gordita. No importa, no importa, chiquillo, lo que importa es la actitud que nosotros tengamos. Y si esto lo puedes ahí complementar con un outfit, estupendo, todo es actitud. Regresa nuevamente mezclas, como ya les comentábamos, de lana, lana con cuero. Oye, qué loco, ya lana con cuero, lana con cotelé, cuero con cotelé. Todas estas mezclas que de repente pueden verse como raras, regresan. Entre las mezclas que más veremos en esta temporada, tanto para hombres o tanto para mujeres, es el azul con el beige, o los colores camel. El gris con negro. Ay, el gris con negro siempre tiene ahí

este invierno se empiezan a desaparecer un poquito los colores excesivamente llamativos, esta apuesta con la que se jugó a través de la moda en todo lo que fue la época de otoño. Así que vuelve lo natural. Es como, a ver, ¿cómo lo explico? Los colores que se vienen ahora en invierno son los colores que nosotros vemos en la naturaleza en invierno. Usted tiene que ver las mezclas que hizo Diosito. Y si Diosito dice que combina, combina. Si Diosito dice que combina, combina. Así que si usted ve afuera un arbolito con un colorcito mezclado con otro, eso. Y los patrones de la colorimetría que se van a seguir para este invierno son ahí bien cerquitas de cómo se ve la naturaleza. No es necesario que cambies el closet por completo, disculpe, por completo. De repente, solamente puedes incorporar un accesorio, una bufandita, quizá un abrigo que sea más neutro, algún suéter, todo. La idea es como que puedas jugar con las prendas, no sé, yo pienso que uno tiene que tener como 3 o 4 tenidas completas, que sean un poco más básicas, y con eso puedes jugar toda una temporada. No es necesario tener ahí el closet lleno de ropa para que puedas sacar ahí todo tu dembow. Nos vamos con música, saludando a su

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Oye, hablando de moda, me encanta esta canción. ¿Y qué me llevó a pensar en esta canción? Que es música de tienda. Piensen en su outfit. Vamos, chiquillos, mire, busquen en Google, chiquillos. Tipo de cuerpo. Tipo de cuerpo, después se van al Pinterest. Ropa para este tipo de cuerpo.

0: Es la hora 16:31 minutos.
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seguimos acompañando todas las frecuencias de esta tarde magistral. Saludando a quienes nos acompañan entre y en a través de la frecuencia 101.3, 91.1 en Cholchol, 93.9 en Galvarín. Oye, ya estuvimos conversando un poquito de la moda, de esta mezcla que se nos va a venir con los colores vibrantes, mezclados con los colores de tierra, los colores de la naturaleza. Así que eso lo vamos a estar viendo ya en todo lo que es el inicio. A mí me pasa, no sé si la generación de ahora lo hace, pero yo recuerdo que mi mamá me compraba una tenida de ropa antes de las fiestas patrias. Yo no sé si esto se da como en toda la familia chilena o era algo que netamente se vivía en la mía.

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Oye, con la lluvia, con el frío, estamos ahí... Nos están pegando los platinos. Oye, nos vamos a ir con un tema. Ya que estábamos en la década de los 80, nos vamos con este tema de...

0: la hora 17. Un minuto.
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Oye, ya estamos de regreso, tenemos lluvia en gran parte de la región de la Araucanía, lluvia en Cholchol, lluvia en Traillén, en Galvarino. Así que vamos a hacer nuevamente el llamado que hacemos todas las tardes a las personas que van caminando desde sectores rurales. Por favor, siempre llevar algún chaleco reflectante. Llevar algo que los ilumine bien. A veces la lámpara o la linterna de los celulares no siempre se ven, especialmente cuando hay lluvia. Y nosotros vivimos en zonas donde usualmente las personas van transitando.

Titra, Higuena, Galvarino, Galvarino, Cholchol, Cholchol Temuco, Cholchol Nueva Imperial. Y como ya lo comentábamos, durante la mañana vamos a tener lluvias que se van a extender hasta el día sábado. El día viernes 17 vamos a tener una pequeña pausa ahí de las lluvias. Sin embargo, hay que estar atentos. Mira, vamos a revisar.

campaña promueve acciones simples, como visitar a los vecinos, realizar llamadas para conocer su estado, colaborar también con compras de alimentos. Esta campaña está enfocada en las personas que tienen movilidad reducida, adultos mayores, mujeres embarazadas, personas que presenten alguna dificultad también para desplazarse, para llegar a los lugares. Nos pasa a nosotros aquí que vivimos con varios sectores rurales. El delegado presidencial regional, Francisco Juvetich, destacó que un gesto simple puede marcar una diferencia significativa, enfatizando que enfrentar una emergencia requiere no solamente del trabajo de las instituciones, sino que también del compromiso y la solidaridad de toda la comunidad. Además, las autoridades reiteraron el llamado a informarse a través de los canales oficiales, seguir las recomendaciones de los organismos de emergencia y adoptar medidas preventivas para disminuir los riesgos asociados al sistema frontal. Así que esta fue la campaña desde la Delegación Presidencial Regional de la

Oye, tenemos un saludito para Pame y Marti, que nos están escuchando a través de la 91.1. Le enviamos un saludito a Alexi, que está también en sintonía a través de la 93.9. Y a nuestro amigo Moisés, que nos escucha desde Lebu a través de nuestra señal online. Magistral FM.cl. Oye, le enviamos un saludo a Luisa. Es mi prima. Y dice que está haciendo pancito como buena sureña. Oye, es de Corral. De la noticia que estuvimos revisando durante la semana pasada, donde hubieron inundaciones, incluso pérdida de vivienda, que estuvimos revisando

Oye, tenemos una solicitud por aquí. Un saludo a Pame y a Marti, que nos pidieron una canción de Belinda. Ya, aquí la tengo lista. Un saludo a Nimia y también le enviamos un saludito a Cristóbal Morales. Un abracito grande, Cristóbal Morales. Seguimos con más música nosotros, 5 de la tarde con 21 minutitos. 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Nos vamos con esta solicitud musical. Recuerda que puedes seguir programando a nuestro WhatsApp más 56 45 275 9724.

Oye, vamos a enviar un saludito muy especial a una niña muy hermosa, nos dicen por aquí. Para Abigail Yanquinao Painemal. Le enviamos un saludito muy grande desde los estudios de Radio.

0: Es la hora 17:30 minutos.
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Oye, comienzan ya las problemáticas debido a estas lluvias que se están extendiendo a lo largo de la región de la Araucanía. En una cascada se transformó la escalera de un edificio Chuata, recién entregado en Temuco. Bueno, no se iba a saber qué tan buena estaba la construcción hasta que llegaran lluvias como esta. Vecinos del condominio Quilacoya 2, ubicado en el sector Pedro de Valdivia de Temuco, despertaron con el edificio completamente inundado debido a una falla en una ventosa trifuncional y no producto... ¿viste? Yo no la había leído bien. Y no producto del sistema frontal. Oye, se salió una ventosa trifuncional. Entonces el agua comenzó a filtrarse desde el séptimo piso hacia abajo en cuestión de segundos, provocando severos daños al interior de 11 departamentos a menos de un año de haber sido entregado a sus propietarios. Oye, me hicieron una casa aquí con el titular de la noticia. Cosas que pasan por no leer la noticia completa. Los residentes afectados manifestaron su profunda indignación, puesto que las viviendas del conjunto habitacional habían sido recibidas recién el mes que habría pasado, como parte de un proyecto de la casa propia. Oye, igual esto me pone un tema sobre la mesa y de repente yo no sé si se fiscaliza finalmente el estado en el que se entrega una casa a través de un subsidio.

0: Oye, vinieron a dejar acá un regalito de Radio Magistral. Vamos a seguir revisando esta noticia que decía lo siguiente. Los copropietarios denunciaron que esta inundación no es un hecho aislado, sino que se suma a una serie de fallas de construcción que han venido detectándose desde la recepción del inmueble, y por esta razón están exigiendo a la empresa presencia y compensación inmediata a quienes son responsables del proyecto. Ante la gravedad del hecho, el ingeniero civil de la constructora junto al Seremi de Vivienda Sergio Merino se constituyeron también en el lugar para poder evaluar las causas del desperfecto y coordinar los planes de mitigación. Los residentes urgieron que los trabajos de secado y reparación se ejecuten a la brevedad ante el temor de las bajas temperaturas y también la humedad concentrada, que van a terminar también por deteriorar de forma permanente los cimientos y la habitabilidad de sus hogares. Nos vamos con música, saludando a quienes nos acompañan. 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

Ya nos van quedando solamente... Llegó el invierno, chiquillo. Me llegó el invierno. No pude aguantar esa tos. En vivo y en directo estamos. El puro viento de este video me bajó las defensas. Se trata de momentos de tensión que se vivieron en la jornada de este martes en Constitución, luego de que una grúa telescópica volcara mientras realizaba maniobras para retirar una embarcación desde el río Maule.

El incidente ocurrió en el sector del embarcadero El Dique, en la desembocadura del río Maule, donde un video registró el momento en que la maquinaria comenzó a inclinarse hasta perder estabilidad y caer, mientras una lancha permanecía suspendida con dos personas a bordo. Testigos alertaron de inmediato a quienes se encontraban en el lugar para que se alejaran de la zona. De acuerdo con los antecedentes preliminares, los dos ocupantes de la embarcación no sufrieron lesiones, mientras que el operador de la grúa fue trasladado a un recinto asistencial para constatar su estado de salud. La emergencia se produjo solo un día después de otro grave accidente en Puerto Maguillines, donde una grúa de las mismas características también colapsó durante el izamiento de la embarcación El Novato. En esta ocasión, la estructura partió la cancha en dos, dejando atrapado bajo el agua a su capitán, y esto igual estuvo grave, quien fue rescatado con vida tras este complejo operativo. En total fueron 5 los trabajadores de la pesca quienes resultaron lesionados. Nos vamos con el último temita y ya nos vamos a despedir. Atención en la conducción a quienes van en ruta.

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0: Es la hora 17:59.
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1: Toma los controles, Giovanni Riquelme.
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buenas tardes, queridos amigos y amigas. Estamos arrancando, estamos iniciando esta programación de día martes a través de cada una de las frecuencias de su radio magistral FM. Día martes 14 de julio. Desde ahora y por las próximas dos horas te vamos a entregar lo mejor de la programación latina, pop baladas, románticas y éxitos del recuerdo a través de cada una de nuestras frecuencias de su radio magistral FM. Saludamos de inmediato a esta hora de la tardecita quienes se vienen sumando a través de la frecuencia 91.1 FM en Cholchol. Saludamos también a quienes nos sintonizan a esta hora de la tarde en la ciudad de Galvarino a través de la 93.9 FM. Y estamos en Traiguén a través de la 101.3. Bueno, ustedes se pueden comunicar con nosotros como cada tarde a través de nuestras plataformas sociales. Estamos en Facebook, estamos en Instagram, nos vas a encontrar como Radio Magistral FM. 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Bueno, y este bloque musical llega a cada uno de vuestros receptores, gracias a nuestros auspiciadores. 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Muy bien, tenemos listo, preparado todo en esta tarde de martes. Te acompañamos hasta las 20 horas con la buena música latina, pop baladas, románticas y éxitos del recuerdo. Iniciamos de inmediato con todo el romanticismo junto a Axel.

Ahí estábamos escuchando a Chayanne en esta tarde de martes. Seguimos compartiendo buena música a través de tu radio magistral FM. No olvides que estamos a través del dial 93.9 FM en Galvarino, Traiguén 101.3 FM. 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Nos vamos a ir de inmediato con más canciones en esta programación por la tarde. Seguimos compartiendo éxitos. Esto es Sin Bandera.

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1: Es la hora 18:31.
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Estamos de regreso luego de esa tanda publicitaria en este 14 de julio, disfrutando de la música latina, pobladas, románticas y éxitos del recuerdo. Recuerda, además, nuestro WhatsApp está habilitado, es el 45-251-3128, 45-251-3128. 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Nos vamos a ir ahora con esto que es de La Oreja de Van Gogh.

0: Pedro Fernández sonaba a esta hora de la tarde acá en la Magistral FM y estamos acompañándoles en toda la región de la Araucanía a través de los diales Cholchol 91.1, Galvarino 93.9 y entra y llena a través de la 101.3 FM. Pero recuerda que además te acompañamos a través de lo que es nuestra señal online en la web www.magistralfm.cl. www.magistralfm.cl.
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0: Tú puedes acceder desde tu smartphone, tablet, computadora y ahí vas a tener acceso también a todas nuestras frecuencias. En cualquier momento del día, teniendo una conexión a internet, disfrutarás de la programación en vivo y en directo desde las 7 de la mañana y hasta eso de la medianoche, y luego en el trasnoche una gran selección musical. Ahí están todas nuestras plataformas habilitadas para que nos sintonices desde la región de la Araucanía para todo el territorio nacional. No olvides que también nos puedes seguir en nuestras redes sociales. 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Ya, vamos con música. Recuerda, estamos ahí en nuestras plataformas, mensaje directo y solicita a tu artista favorito.

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1: Es la hora 18:58 minutos.
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estaba sonando Carlos Vives, Déjame Entrar, en esta programación por la tarde. Ya se nos fueron algunos minutitos de las 19 horas en este 14 de julio. Seguimos disfrutando de grandes canciones y en esta tarde saludamos, le damos la bienvenida en Traiguén a Ganadera Traiguén, ubicados en calle Lagos, esquina Pérez, frente del mercado municipal de la ciudad. 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Y nos vamos a ir ahora con un clásico del recuerdo. Escuchamos al gran Camilo VI.

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1: Estamos disfrutando de estos éxitos a través de tu radio magistral. Recuerda 45-251-3128, en donde tú puedes solicitar la canción de tu artista o grupo favorito. 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Seguimos con música. Ahora nos vamos con esto que es de Rey, Noviembre sin ti.

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Bueno, ya nos queda prácticamente la última tanda publicitaria y posterior, la última media hora de programa. Así que nos vamos de inmediato con más buena música. No olvides nuestro WhatsApp, habilitado es el 452-5131-28, WhatsApp acá de la Magistral Galvarino, en vivo en esta tarde.

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1: Es la hora 19:30.
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Alejandro Lerner, ese a quien estábamos escuchando a esta hora de la tarde. Arrancamos así esta última media hora de programa, estos últimos 30 minutitos acá en tu radio magistral, disfrutando de la mejor música latina, pop baladas románticas y éxitos del recuerdo. Estamos en vivo hasta eso de las 8 a través de cada una de las estaciones y muy bien acompañados en Galvarino de Heladería La Plaza, ubicados en calle Independencia 451. 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Y junto a Heladería La Plaza, nos vamos a escuchar esto que es de Juanes, La Camisa Negra.

Ya nos van quedando estos últimos minutos de programa. Ahí estaba sonando Melendi con tu jardín con enanitos en esta tarde de martes. 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Y junto a Ganadera Traiguén nos vamos a ir a escuchar más éxitos. Esto es un clásico de Tony Dice, lleva por título El Doctorado.

0: A Giovanni Riquelme.
1: Bueno, y así con esa canción estamos llegando al final del programa del día de hoy en este martes. Hemos compartido 2 horas de esta gran selección musical, de esta gran variedad de música latina, pop baladas, románticas y éxitos del recuerdo. Como siempre, agradecemos a cada una y a cada uno de ustedes por estar conectados con nosotros en el Dial FM, Cholchol, y Galvarino, y por supuesto a través de nuestra señal online en la web www.magistralfm.cl. Agradecemos a quienes permiten que este programa llegue todas las tardes a cada uno de vuestros receptores. 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Le vamos a extender la invitación para que siga conectado y conectada con nosotros, porque en un par de minutos más, luego de la tanda de las 20 horas, arranca la segunda edición del Correo Magistral con 1 hora 30 minutos para que usted pueda disfrutar de la buena ranchera chilena y mexicana. Posteriormente, desde las 21:30 horas, en este martes, llega Patito Mix Show con todo el bloque romántico hasta eso de la medianoche. Por mi parte, vamos a escuchar nuevamente el día de mañana a miércoles, desde el mismo horario, a contar de las 18 horas y hasta las 20, para seguir compartiendo más clásicos, más éxitos a través de cada una de las frecuencias. Como siempre, un honor poder acompañarles. Que tenga linda tarde, que tenga linda noche de martes. Cuídense mucho. Hasta mañana. Chao.

0: Es la hora 20 en punto.
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